0: minutos escasamente para responder, profe. Tiene otra información por allí, ¿no?
1: Sí, fíjate, te voy a mostrar dos recortes de prensa de cómo la prensa catalogaba al equipo cuando estaba en primera división, ¿verdad?
0: Ok, vamos a verlo aquí, dice: récord de taquilla en encuentro del Vigía Fútbol Club Unión Atlético Táchira. Vamos a enfocarlo acá. Bueno, siempre eran unos partidazos, ¿no? En cuanto a foro también. Se convirtió a lo largo de la historia en un clásico, ese el Vigía Táchira. A pesar de que esas dos doncellas luego en sus nombres de franquicia cambiaron, pero siguió siendo un partidazo. Muchos partidos importantes por parte del Vigía, ganados en San Cristóbal, otros del Deportivo Táchira, viceversa, una rivalidad bastante añeja en el fútbol nacional, que bueno, que predominó en resultados, en el récord histórico, el cuadro aurinegro, pero que el Vigía le hizo pasar tragos amargos también a la oncena, que para muchos es la más grande del país, por su afición, no por títulos, porque la más grande en títulos es el Caracas, pero la afición de Táchira, digamos que no la tiene nadie, ¿no? Y otro recorte que tenemos por acá, a ver qué dice, que es importante, dice: el Vigía, después de ganarle a Valencia, ocupa el primer lugar. Mira, aquí se ve clarito que era el uniforme amarillo y negro, ¿no? Amarillo y negro, este recorte, donde el Vigía era primero. ¿Esto en primera división o en segunda?
1: No, en primera
0: división. En primera división. Era primero en la máxima categoría de nuestro fútbol nacional. Dice por acá, José Camargo dice: buenas noches, amigo Manuel y Fercho, saluda al profe Callejas, el cual me recuerda a mi profesor Eudes Blanco, el cual era historiador del municipio Alberto Adriani. Este recorte data del 16 de febrero de 1993, profe.
1: Sí, mi amigo Eudes Blanco, historiador, también fue una de las personas preocupadas por la investigación y divulgación de la historia local, de la historia del Vigía, del municipio Alberto Adriani. Y bueno, que en paz descanse.
0: Nos escribe por acá Franklin Avendaño, respondiendo a la pregunta, y dice que el técnico es Ramón Gato Hernández, preparador físico Eduardo Chacón, kinesiólogo Gonzalo Chacón. ¿Está en lo cierto?
1: Sí, pero le falta.
0: Dice que el delegado fue Orlando Carvajal Calleja.
1: Exacto, el médico.
0: Bueno, no.
1: Le falta el médico y el utilero.
0: Pero bueno, ya se nos agotó el tiempo. De todas maneras, si lo envía, no le damos calendario, ¿no? Porque ha dado 4 de 6.
1: Bueno, entonces.
0: Franklin Avendaño.
1: El utilero, Freddy Gutiérrez. Y el médico, Adán Muñoz Calleja.
0: Sí, lo acaba de enviar, Freddy Gutiérrez. Saludos también para Jorge Armando Buitrago, que nos envía la misma información, tal cual. Ramón Gato Hernández, Eduardo Chacón, Gonzalo Chacón, Orlando Carvajal Calleja y Freddy Gutiérrez. Se nos acaba el tiempo, pero bueno, vamos a dar este último recorte. Yo creo que usted va a tener que seguir pidiéndole permiso a su esposa, profe, porque es que esta historia tenemos que seguirla reseñando. Quizás no todas las semanas, ¿no? Pero cada 15 días podemos hacerlo para que usted tampoco pues se vea comprometido con su tiempo. Y dice este recorte: alcaldía de Alberto Adriani reconoció la excelente labor del Vigía Fútbol Club. ¿Quién era el alcalde en ese momento?
1: Abelardo Pernilla.
0: Abelardo Pernilla. Dice por acá la cuenta de fútbol menor, dice: todo eso que tiene el profe debería estar en un museo, tiene mucho valor. ¿Lo ha pensado?
1: Claro, es más, no solamente lo he pensado, cuando Nelson estaba en funciones del equipo, le hice la propuesta, pues, se le hizo la propuesta de la organización del museo del Vigía Fútbol Club, que inclusive que se organizara allá en el estadio, como tienen los grandes equipos como Real Madrid en España, okay. Esos equipos que la gente, además de ir al estadio, ¿no?, le cobran para que haga una visita al museo donde están pintados los cuadros de cada jugador que ha pasado por allí, los escudos, bueno, todo prácticamente material que tiene que ver con la institución. Y bueno, ese es un proyecto que a la larga, no tanto proyecto, sino la aspiración que a la larga algún día tiene que ser realidad, ¿verdad?
0: Muy bien, estamos llegando a la parte final de nuestro programa. Nos pasamos unos pequeños minutos luego de la hora, pero lo cierto es que los ganadores de los 5 calendarios que el día de hoy tuvimos para ustedes son Franklin Avendaño, de la misma forma vamos a buscar por acá, Yamile Sáenz, Jefferson Rincón, Moisés Betancourt, y nos faltó uno anotarlo. son cinco, porque ya los cinco se fueron, pero bueno, el que lo haya ganado, y disculpen ustedes que no lo tengamos reseñado acá, pues no se escribe y sin problema mañana lo retira. Ya se fueron los cinco en las cinco preguntas que hizo el profesor Orlando Carvajal Calleja. Profe, muchísimas gracias. Y bueno, continuamos con más material para los próximos programas.
1: Quedó la temporada 1992-1993 cuando el equipo sube a primera división.
0: Muy bien, de allí partiremos entonces, de esa temporada en adelante. Así que, señor esposa del profesor Orlando Carvajal, otra vez le pido permiso. Tranquilo que se lo llevamos hasta la puerta de su casa. No hay ningún problema. Muchas gracias, profe. Muy
1: amable. Gracias, gracias a todos. Y bueno, feliz y contento porque estamos dando a conocer parte de nuestra historia.
0: Bueno, de esta forma nos despedimos diciéndoles que mañana estaremos hablando de nuestro equipo, el Vigía Fútbol Club. Hablaremos de Copa Venezuela, seguiremos con el sorteo, pero hablando de la historia de los mundiales de fútbol, con las preguntas. Mañana tendremos seguramente muchos más calendarios. Hoy no podíamos hacer tantas preguntas porque la historia amerita de tiempo y está para reseñarle.

0: casa, no hay ningún problema. Muchas gracias, profe. Muy
1: gracias,
0: amable.
1: Gracias, gracias a todos. Y bueno, feliz y contento porque estamos dando a conocer parte de nuestra historia.
0: Bueno, de esta forma nos despedimos diciéndoles que mañana estaremos hablando de nuestro equipo, el Vigía Fútbol Club. Hablaremos de Copa Venezuela, seguiremos con el sorteo, pero hablando de la historia de los mundiales de fútbol, con las preguntas. Mañana tendremos seguramente muchos más calendarios. Hoy no podíamos hacer tantas preguntas porque la historia amerita de tiempo y está para reseñarle el profesor Orlando Carvajal Callejas. Viejo Fercho, muchas gracias.
2: Gracias a ti, Manuelito. Eso que salió del calendario de segunda división de Copa Venezuela, eso no es oficial, ¿no?
0: No, no es oficial. Eso lo publicó.
2: No es oficial.
0: Eso lo publicó un medio que se llama Yo Soy Fútbol, con el diseño de la Federación Venezolana de Fútbol. Lo cierto
2: sí,
0: es
2: señor,
0: que.
2: Sí, señor, pero no es oficial.
0: No, no es oficial. Sí va a haber Copa Venezuela. Sí,
2: sí
0: va a haber.
2: Pero no son así como está ahí.
0: Exacto, exacto. Eso. Lo cierto es que hay unas normas de competiciones que mañana tendremos que comenzar a hablar y a analizar, Ferney. De eso es que podemos hablar mañana.
2: Buenas noches. Muchas agradecidos gracias por la atención en este excelente programa en el día de hoy. Y el abrazo en la distancia para el licenciado Orlando Carvajal Callejas. Gracias por su gentileza. Lo estaremos esperando para el próximo programa para seguir con esta historia rica de nuestro equipo, el Vigía Fútbol Club. Buenas noches.
0: Buenas noches. Dice por acá, amigo Emanuel, deberían elevar la propuesta de retirar el número 15 en honor al gran Orlando Rengifo. Por acá nuestro community manager dice, saludos al fútbol menor, gran oyente. Sí, señor. Con mucho cariño, saludos a la cuenta del fútbol menor. No sé quién sea el que escribe allí, pero siempre nos escribe. Así que muchísimas gracias por su sintonía. Que la pasen bonito, que el Todopoderoso se los bendiga. Nos escuchamos mañana hablando de nuestro equipo, el Vigía Fútbol Club. Nuevas contrataciones, qué es lo que se ventila. Hablamos de la hipotética Copa Venezuela y seguimos con esta historia de los mundiales. No se los pierdan, que la pasen bonito, que el Todopoderoso se los bendiga. Chao, chao.
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Por Acción 104.5, La Diferencia en el Dial. Les saludamos a todos nuestros oyentes que se conectan con nosotros, quienes se activan cada noche de domingo a jueves en este programa Solo para Enamorados.

Así que desde ya les saludamos un gran equipo conformado en la presidencia de la estación, la licenciada Carmen Beatriz Márquez. En la gerencia general, Jimel Guerrero. En la dirección comercial, Yesibeli Arellano. En la coordinación técnica, Miguel Rodríguez y José Márquez.

Les recordamos nuestro número de contacto, el 0424-719-0691.

Bien, la coordinación técnica en la conducción, producción y musicalización de este espacio, este servidor, Aleiner Ardila.

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0: Bienvenidos a Solo para Enamorados, un espacio donde no pedimos prisa, sino piel. Donde no cantamos desamor, sino esas pequeñas grietas por donde entra la luz cuando dos almas deciden quedarse. Porque si estás aquí es porque sabes que el amor no solo se grita, se respira, se cuida, se descalza para bailar en la cocina un martes, un viernes o un jueves. Hoy no trataremos canciones para olvidar, trataremos versos para quedarnos. Para ese amor que te desordena la vida y al mismo tiempo te la ordena por primera vez.
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0: Para el abrazo que no necesita explicación. Para ese mensaje que guardaste sin querer borrar.
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0: Para las manos que se buscan bajo la mesa. 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Así que tienes a alguien al lado, tómale de la mano ahora. 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Porque aquí en Solo para Enamorados, el romance no es un género musical, es un estado del alma. Empezamos con un beso al aire. Bienvenidos al hogar de los que aún creen. Esto es Solo para Enamorados. Ahí escuchamos a Andy Lucas. Son amores.

8:33. 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

Esto es solo para enamorados. Ahí escuchamos a Andy Lucas, Son Amores. Recuerden nuestros números 0424-719-0691, 0424-719-0691.

0: Sola. 8:35, recordando que solo para enamorados llega gracias a nuestros anunciantes.
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0: 8:41. Esto es Solo para Enamorados.
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0: Bueno, ya escuchamos este tema de Charlie Zapp. Nuestro juramento, esta versión 2019. Recuerden escribirnos a través del 0424-719-0691, 0424-719-0691. Avanzamos musicalmente en Solo para Enamorados.
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por Acción 104.5, La Diferencia en el Dial. Saludos para todos nuestros oyentes. Sintiendo en tu boca sus besos que saben. Recuerden nuestro número de contacto, el 0424-719-0691. Cero cuatro veinticuatro siete diecinueve cero seis a 91. Bueno, saludos para Maffer Rincón, saludos para nuestro amigo de La Voz Comercial.

0: Saludos para Yesailín Erazo. Hoy en este programa, solo para enamorados, de parte de nuestro amigo de La Voz Comercial. 8:51, 8:51.
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0: Saludamos a todos los que se conectan también a través de mi cuenta en TikTok. Saludos para todos. Recuerden compartir, recuerden darle a la pantallita. Saludos para Elías, saludos para Maffer, saludos para Guillén Ricardo, saludos para Rafael Rivas, conectadito con nosotros. Desde Cali, Colombia, saludos para Ricardo Guillén. Esto es solo para enamorados. Hoy jueves 4 de junio. Vamos a avanzar musicalmente en Solo para Enamorado, un poquito más subido porque es casi viernes. Viernes chiquito para nosotros, así que disfruten de este tema, un poquito más subido.

0: 9:02, esto es Solo para Enamorados. Bueno, saludamos a todos los que reportan sintonía a esta hora de la noche. Recuerden nuestro número 0424-719-0691, 0424-719-0691.
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0: Bueno, y escuchamos este tema, este clásico de Camilo VI, Piel de Ángel. Espectacular, hermoso tema. Y usted lo disfruta por Solo para Enamorados. Saludamos en el sector de la Inmaculada. Saludos a todos nuestros oyentes. También quienes nos escuchan en la Panamericana.
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0: En el sector de Caño Blanco, Caño Amarillo, toda esta zona. Fieles oyentes de Solo para Enamorados.

0: 9:13, y nos siguen llegando mensajes por acá, ya le vamos a compartir.
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0: Bueno, saludos para mi gran amigo Néstor, a esta hora, trabajando en su vehículo, en su taxi. Saludos para él, reportando sintonía a esta hora de la noche.
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9 y 16 minutos, eso es solo para enamorados. Bueno, saludos para Nacho, nos escribe por acá. Buenas noches, mi pana. Recuerden nuestro número de contacto, el 0424-719-0691. Hoy varios de nuestros oyentes, Influido Eléctrico, reportando sintonía. Bueno, y tenemos por acá una pregunta para interactuar en la noche de hoy. ¿Cuál es el detalle más significativo que conservas de tu novia, de tu pareja o de tu ex? ¿Cuál es el detalle más significativo que conservas de tu novia, de tu pareja, de tu ex? Comparte con nosotros a través del 0424-719-0691 o también a través de mi cuenta en TikTok como Aleiner Ardila. Bueno, gracias a los que me siguen, a los que han empezado a seguirme. ¿Cuál es el detalle más significativo que conservas de tu novia, de tu pareja, de tu ex? Comparte con nosotros en Solo para Enamorados, el programa más romántico de la radio. Saludos para Maffer Rincón, conectadita con nosotros, qué bueno. Saludos para Beatriz Romero, para Donald Salas, para Marcela Romero, conectados con nosotros.

Vamos a avanzar musicalmente. Recuerden la pregunta de la noche. ¿Cuál es el detalle más significativo que conservas de tu novia, de tu pareja, de tu ex? 0424-719-0691. Saludos para Magali. Avanzamos musicalmente. Ahí escuchamos a Oreja de Van Gogh y este tema, La Playa. Esto es Solo para Enamorados.

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Ahí está este tema de Pentágono. Tema solicitado por nuestros oyentes, quienes nos escuchan también, quienes nos visualizan a través del TikTok. Por acá nos escriben, hola, buenas noches, hola. Otro mensaje por acá que nos escriben, hola, buenas noches, por favor, para saludar a Valeria Sofía en la Inmaculada. Saludos para Valeria Sofía en la Inmaculada.

Este tema de Pentágono nos lo solicitaron por acá. Osvaldo, ahí estás complacido. Por acá también nos solicitan temas de Témpano. Hoy están muy venezolanos. Por acá nos escribe excelente tema, recuerdo del colegio, esa época inolvidable, solo para enamorados, es posible. El amor es sincero, es bendecido y próspero. Saludos para Dayanira, también conectada con nosotros. Por acá nos escriben otro mensaje, dice: saludos desde San Antonio, estado Táchira. Un saludo para mi primo Euler Marquina en La Blanca. Saludos para Reiter y Ezequiel en Buenos Aires. Saludos para Churio, conectado con nosotros. Saludos para Osvaldo, reporta sintonía desde Chile. Saludos. Saludos a mi hermano, tremendos temas desde Maracaibo, Venezuela. Qué bueno que esté conectadito con nosotros. Recuerden, si están visualizándonos a través del TikTok, darle a la pantallita, compartir, dale, dale, eso no cuesta nada.

0: Bueno, y la pregunta de la noche. La pregunta de la noche. ¿Cuál es el detalle más significativo que conservas de tu novia, de tu exnovia, de tu expareja? Saludos para Milnek desde Valencia, Venezuela. Saludos.
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0: 0424-719-0691. Si todavía no me siguen, vamos a seguir.
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0: Cualquier detalle, cualquier que puedan compartir por acá, por el TikTok, excelente. Bendiciones, excelente programa, nos escriben por acá.

¿Cuál es el detalle más significativo que conservas todavía de tu novia, de tu pareja, de tu ex, de tu esposa, de tu... Bueno, por acá nos escribe, de mi esposo una pulsera de plata. Oh. Dice otro mensaje por acá, saludos desde San Antonio de los Altos, estado Miranda, para mi vigía querido. Nos escriben por acá, buena música, saludos también a Fátima, saludos para Fátima.

Bueno, nos solicitaron un tema de Pentágono. Vamos a complacerle a todos nuestros oyentes. Por acá nos escriben, vamos a ver, para saludar a Sergio y Andrés en La Blanca de parte de su papá desde San Antonio, Texas. Saludos a los que nos escuchan y nos visualizan desde los Estados Unidos. Ya, vamos a ver, por acá tenemos a Yusmira Martínez desde Caracas reportando.

dando sintonía. Quienes nos escriben a través del 0424-719-0691. Por acá nos escribe, está brisando para Caño Seco sin luz, pero la noche fresca, gracias a Dios, nos escriben por acá. Bueno, nos pidieron un tema de Pentágono, ahí está. Complacido estos oyentes en Solo para Enamorados, disfrútenlo.

Esto es solo para enamorados. Por Acción 104.5, La Diferencia en el Dial. Y hoy quiero saludar de manera especial a una compañera. En el día de hoy, saludos para Mayre Márquez, que hoy está de cumpleaños. Que sean muchos años más de vida, que pueda lograr todos sus sueños, que pueda construir todos sus deseos, y que así como los años sean muchos años de alegría. Que Dios te bendiga, Mayre. Felicitaciones desde Solo para Enamorados. Te enviamos muchos abrazos y esperamos que te acuerdes de la torta. De enviarnos la torta, no, mentira. Bueno, abrazos para Mayre, que sean muchos años más de vida. ¡Feliz cumpleaños!

0: Bueno, saludo para Yusmira Martínez.
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0: Bueno, tenemos varios mensajes. Por acá nos solicitan temas de Aditus, ya le vamos a complacer. Dice, epa, Leiner, saludos desde Caracas. Te veo chico, no te veo desde la institución Pedro Pablo Barnola, imagínese. Bueno, estudié un año en esta institución educativa y para copiar el membrete de esta institución educativa en un examen casi se llevaba una hoja. La primera hoja se la llevaba. Porque era Unidad Educativa Sacerdote Jesuita Pedro Pablo Barnola. Imagínese lo largo. Y si había que colocar en un trabajo República Bolivariana de Venezuela.
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0: Y todo el nombre. Imagínense, se iba casi toda la primera página. Bueno, saludos para Luis Alberto León también, que se une a esta gran familia de Solo para Enamorados, los que estamos enamorados de la vida, del amor, de nuestras familias, de nuestro país, de nuestra naturaleza, de nuestros animales. Saludos, nos escribe desde Argentina. No sé a quién le irá en el mundial. No creo que le vaya a Argentina. Bueno, saludos a todos los que nos escuchan desde otras latitudes. Por acá nos llega otro mensaje, bueno, por partida doble, dice para que me saludes en Los Naranjos al amor de mi vida. Que la amo y la quiero a mi hija Samantha Salomé, de parte de su papá Lirio Durán, que está full sintonía en Chile. Y para que me saludes en Los Naranjos al del Mira Mercado.
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0: Lisimaco Urango, que hoy se casaron por la iglesia y van rumbo a la luna de miel, de parte de su compadre Reyes Vivas, que está a full sintonía desde Chile. Esto es Solo para Enamorados. Nos solicitaron un tema de Aditus. Vamos a

0: Bueno, y nos pedían un especial para el día lunes de estas agrupaciones de Aditus, Témpano, ¿cuál otra más?
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0: Pentágono, ¿sí? Bueno, y vamos a tomarle la idea. El día lunes vamos a hacer un especial de estas agrupaciones en Solo para Enamorados, un especial. Así que prepárense porque viene lo bueno. Esto es Témpano, Pentágono y Aditus. Ya lo tengo anotado. Hablando de Aditus, escuchamos este tema. No te vayas ahora. Disfrútenlo.

0: Así es, no te vayas ahora, no te vayas, por favor. Ahí escuchamos a Aditus con este tema, no te vayas. Tema solicitado, ustedes lo piden y nosotros le complacemos. 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

0: Bueno, no te vayas, pero ya me tengo que ir. Bueno, ha sido un inmenso placer. Nos encontraremos, Dios mediante, el domingo. De domingo a jueves llega este programa. De domingo a jueves, solo para enamorados. Y el lunes tenemos el compromiso, ya lo asumimos por acá con nuestros oyentes, el especial de Aditus, de Témpano, de Pentágono. Así que no se lo pueden perder el domingo. ¿Qué digo? El lunes. El lunes y el domingo, un especial con las canciones más solicitadas durante la semana. Bueno, los días que hemos... Bueno, iniciamos desde el día lunes el programa nuevamente en su horario habitual.
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0: Por acá dicen que rápido pasan las horas. Pues sí, el tiempo pasa volando y uno no lo ve, así que hay que aprovecharlo y vivir cada momento como si fuera el último día de nuestras vidas, porque mañana no sabemos si estamos. Dice, una vez cuando se pone bonita la hora, se acaba rápido. Pues sí. Pues sí. Ha sido un inmenso placer compartir con todos ustedes. Por acá otro mensaje, nos escriben buenas noches desde aquí, desde San José Martí, escuchando Solo para Enamorados. Bueno, ha sido un inmenso placer. Se despiden de ustedes en la presidencia de la estación, a esta hora también escuchando Solo para Enamorados, nuestra presidenta, la licenciada Carmen Beatriz Márquez. En la gerencia general, Jimmy Guerrero. En la dirección comercial de Cibeli Arellano, grabación, edición y montaje, Norberto Acevedo.
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0: En la coordinación técnica, Miguel Rodríguez y José Márquez.
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0: En nuestra planta transmisora, Jimiro Velandria.
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0: Norberto Acevedo en grabación y edición, y este servidor en la conducción, producción y musicalización, Aleiner Ardila.
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0: El 32.821.

0: uno productor nacional independiente. Vayan con Dios, cuídense mucho y que viva el amor al infinito y más allá. Les dejo con buenos temas. Vayan, cuídense. Amén. Como si fuera el último día de sus vidas.
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2: 10:43 minutos.

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0: 11:23 minutos.
1: Nosotros prometemos y cumplimos. Siempre. Ahora viene lo bueno. Ahora va a cantar con ustedes el único hombre de la Fania que de frente parece que está de lado. El hombre que abre la boca y lo que sale es gasolina. Pero lo va a poner a gozar. Este sí lo va a poner a gozar, porque tenemos un número muy especial para ustedes. Y dice así, mi gente, con Héctor Lavoe. ¡Vaya!
2: Se te olvidó decir que yo soy el hombre que respira debajo del agua. ¿Ah? Y dice, ay, yo quiero que todo el mundo cante conmigo ahorita. Cuando yo diga que todo el mundo cante, aquí canta todo el mundo, ¿ok? Todo el mundo va a cantar aquí.

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12, 3 minutos. Ahora, escuchemos las gloriosas notas del himno nacional de la República Bolivariana de Venezuela. Letra, Vicente Salias. Música, Juan José Landaeta.

A continuación, himno del municipio Alberto Adriani, letra y música del doctor José Ananías Márquez.

0: 12:08. 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

partido empatado, minuto 90, y aquí viene Venezuela. Rosales por la derecha, toca el centro con Tomás Rincón, avanza, toca a la izquierda, solo está Arango, recibe, manda un túnel, levanta el centro, Salomón para ganar.

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0: Rosita. 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

40 minutos.

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2: 4:50 minutos.

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2: 4:57 minutos.

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0: Te damos gracias, Señor, porque siempre caminas con nosotros y porque en este nuevo amanecer nos permite contemplar las maravillas de la creación. Que este día, Señor, lo podamos aprovechar para que seamos testigos de tu amor, sirviendo, ayudando y compartiendo con nuestros hermanos.
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2: 5:04. 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
1: Tema: la enfermedad de este siglo. Género: golpe. Compositor: Yolao Castro.

5, 11 minutos. 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

Muy buenos días, feliz y bendecido viernes para toda nuestra gran familia del campo. Llegó el fin de semana y con él la oportunidad de renovar las fuerzas. Sabemos que el agro y la ganadería exigen un compromiso de 24 horas y los 7 días de la semana, pero el viernes siempre nos trae un aire de alegría y satisfacción. Hoy queremos rendir homenaje a ese esfuerzo incansable que no conoce de pausa.

casa. Sintonicen su mejor energía porque hoy tenemos un programa preparado con muchísimo cariño para todos ustedes. Arrancamos con todo en el campo, en acción. Hoy es viernes 5 de junio, viernes 5 de junio amanece en el Vigía con muchas bendiciones, con lluvia. Nos tocó mojarnos a Gabrielito y a mí para llegar a hacer el programa, pero ya estamos aquí en cabina gracias a un Dios todopoderoso que se encuentra en el cielo y nos levantó con vida y mucha salud hoy. Gracias a Dios para venir a hacer el programa y para compartir este lindo viernes 5 de junio. Y sí, como siempre lo dice el amigo del campo, la salud y la vida es el regalo más lindo que nos puede regalar Dios. Así es, la salud y la vida, por eso hay que cuidar mucho la salud y la vida, porque no hay nada que la compre, no hay plata en este mundo, ni todas las riquezas del mundo, ni todo el oro del mundo compra ni un día de vida, ni compra la salud. Así que ese es el consejo del amigo del campo, es el tesoro más grande que tenemos y hay que cuidarlo. ¿Cómo se cuida la vida? Bueno, la vida se cuida, si tú te vas a montar en una moto, ponerse el casco. Si usted se va a poner de repente a salir a rumbear, si se pone a tomar, no puede manejar. Esa es la vida. No comer todos los días comida en la calle, que tratar de comer en la casa, cuidar la salud. Así es, ese es el mejor regalo, cuidar la vida y la salud que nos regala Papito Dios allá en el cielo, que nos trata con amor y con cariño y somos personas bendecidas. No se le olvide que todas las personas en Venezuela, por más dificultades que haya, con que el dólar sube, que se nos va la luz, somos bendecidos. Hay países donde hay guerra, donde la gente sufre por la comida. Nosotros, gracias a Dios, aquí en Venezuela, luchando porque todos somos luchadores, lo tenemos todo y cada día será mejor y Venezuela volverá a brillar y Venezuela volverá a alzar la mano y volveremos a ser bendecidos en nombre de Dios, como cuando teníamos 10, 15, 20 años menos. Bueno, y para comenzar esta mañana de 5 de junio, viernes 5 de junio, llegamos a ustedes gracias a la presidencia de la licenciada Carmen Beatriz Márquez. En la gerencia general, el licenciado Jimel Guerrero. En la dirección, el licenciado Emmanuel Méndez. En la dirección comercial, abogada Yesis Beli Arellano. En la gerencia técnica, el ingeniero Miguel Rodríguez y José El Pollo Márquez, alias Pluma Blanca. En la grabación, edición y montaje, mi amigo personal, Norberto Acevedo. En la planta transmisora, mi amigo Algemiro Velandia. En los controles, como toda la mañana, hoy, programa número 70 del Campo en Acción, Gabriel Paredes. En la producción de este hermoso programa, Génesis Piñero. Y en la conducción de este programa, su programa, el programa del amigo del campo, del pana del campo, Georgi Herrera Ceballos. Transmitimos por Acción 104.5 FM, la diferencia en el dial. Nuestro número de contacto, el 0422-741-8218, 0422-741-8218. Y por la aplicación, por Play Store, nos pueden encontrar, ¿no? La puede bajar y nos puede escuchar. Acción 104.5 Vigía. También nos pueden ver por el live, por arroba el amigo del campo, arroba el amigo del campo. Esa es mi red social en TikTok, donde me pueden seguir, me pueden pedir complacencia, pueden pedir cualquier canción de cualquier parte del mundo. A esta hora de la mañana somos 150 personas conectadas por TikTok, por el live de TikTok. Ya tenemos 150 por aquí, más las personas que nos están escuchando en vivo. Ya la señora Nelly Serrano a las 4:30 de la mañana me envió un mensaje, le respondí antes de salir de la casa. Al regreso nos vamos con la mensajería de texto porque tengo bastantes mensajes. Así que cuando son las 5:25 de la mañana, hoy es viernes 5 de junio y el cuerpo lo sabe, Gabriel también lo sabe. Así que Gabriel, dos canciones hermosas para empezar este viernes hermoso, porque mañana no se trabaja.

0: 5:29. 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
1: ¡Qué hermosa canción! El Zamuro y el Avión, dedicada ahí para mi papito Jairo Herrera ahí en Caño Amarillo, que le encanta esa canción, sé que le gusta mucho, porque cuando bajamos para el Chivo, a la parcela que teníamos en el Chivo con mi papito, él siempre esperaba esa canción del avión, del Zamuro y el Avión. Él le gustaba mucho y estaba de parte del Zamuro, siempre decía que el Zamuro tenía razón en lo que decía en la canción. Bello y hermoso recuerdo, recordar es vivir. Cuando bajaba con mi papito y comían los manamanas ahí en el negocio de Toto, ahí en el Chivo se compraban. Toto, que en paz descanse, que me contaba el otro día un amigo de Cuatro Esquinas, que lamentándolo mucho había fallecido, pero que los hijos estaban ahí en el negocio. Así que si tienen el campo en acción y están escuchando al amigo del campo, les envío un saludo. No los conozco, pero les envío un saludo y decirle que su papá es de gratos recuerdos para el amigo del campo, porque ahí mi papito compraba el desayuno. Sí, con 5 o 6 años, el amigo del campo desayunaba 2 manamanas fritas con yuca frita y queso frito y una Coca-Cola. Esa era la crianza, es la crianza del campo. Las personas que no saben del campo, que están acostumbradas a comer arepas, saben, los que somos del campo, que en la mañana nos pueden recibir con un desayuno de arroz con un pedazo de carne frita, o una manamana con arroz, o espagueti con carne frita. Ese es el desayuno del campo. Mi papá me consentía mucho y le decía a la señora que estuviera haciendo la comida que si me podía hacer una arepita con queso y con huevito revuelto, porque él sabía que al amigo del campo le encanta una arepa. Así que bueno, recordar es vivir, y una anécdota que les cuento ahí de cuando el amigo del campo era pequeñito. Claro y bien recio. Entramos con mensajería de texto, dice por aquí Elka Villarreal, buenos días y feliz, bendecido fin de semana, un saludo para ti. Lorenita, hola, ¿qué tal? Buenos días, bendiciones para ti también. Wilder Colme Pernía, buenos días hermanos, saludos desde San Cristóbal Táchira. Saludos, Lorenita, que nos escribe desde Ecuador. Desde Ecuador nos escribe, por aquí también reporta sintonía Esther Coy, buenos días mi corazón, Dios te bendiga. ¿Cómo?

amaneciste, bendecido por el Señor. Aparece mi amigo Wilmer Sandoval, que me envía el quiéreme, mi hermano. Un saludo para Wilmer Sandoval y para su madre, la profesora Lorena, y su padre, el profesor Wilmer. También a su hermana Lorenis. Ahí todos de Guayabones, pero todos. La profesora Lorena sí se encuentra aquí en el Vigía, pero su papá y su hermana están fuera del país, igual que él, que está en Medellín, Colombia. Por aquí Wilder Cormel Pernía, por aquí Full Lluvia nos dice en el Táchira. María Nelly Rivas, buenos días, amigo del campo. Dios te bendiga grandemente en este día. Bendiciones. Soy de Rosa Virginia. Un saludo para María Nelly Virginia. La señorita Laura, que nos envía buenos días, Full Sintonía. Dios me les pague por todos esos mensajes. Por aquí también tenemos a el señor Liboria Valera. Liboria Valera, que nos envía una invitación a San Isidro Labrador Cañabra 2026. Nos dice por aquí, en un saludo para el señor Liboria. La seguidora Karina, buenos días, Georgie. Irónicamente escucho más el programa viviendo en Sydney que estando una semana aquí en el Vigía, porque despierto tarde. Un abrazo por reproducir la música de este terruño amado. Yo varias veces te saludé, Karina, varias veces te saludé y decía que cuando estabas allá en los Estados Unidos, lo dije, me escuchabas más que cuando estabas aquí cerquita en el Vigía, y seguro era por la diferencia horaria. Lo dije. Nos dice por aquí Maximiliano, buenos días, Georgie, ¿cómo amanece? En sintonía en el campo, en acción, en la alcaldía, mi amigo Mache, que con mucho cariño le decimos todos en la alcaldía, Mache, también reporta sintonía a esta hora de la mañana, bueno, desde temprano, mira, a las 4:51 me escribió la señora Nelly Serrano, buenos días, ¿cómo amaneciste? ¡Qué lluvia sabrosa! Que tengas un lindo y bendecido fin de semana. Amén, señora Nelly Serrano. Yo ya le respondí, pero no la había saludado. Por ahí también tengo unos saludos que tenemos para nuestros amiguitos que están ayer en el intercambio de barajita. Ayer estuvimos en un intercambio de barajita que lo pueden ver por arroba el amigo del campo. También reporta sintonía el amigo Miyagi. Buenos días, amigo del campo, feliz día. Dios te bendiga. Saludos. Un saludo para el amigo Miyagi también a esta hora de la mañana. También reporta sintonía a esta hora de la mañana mi tío Lionel Monsalve, dueño de Elifa Monsalve, junto con mi amiga Kevin Gorrín, que estaba ayer en el intercambio de barajitas conmigo. Me dice, buenos días, Georgie, full sintonía. Por ahí te vi en una foto que te ganaste una camisa. Ayer me gané una camisa gracias a mis amigos de Mersan, ahí en Elifa Monsalve. Llegué y hay una ruleta llena de premios ahí en Elifa Monsalve cuando tú llegas. Y el amigo del campo llegó y le dio vuelta a la ruleta. Y en el acto me cayó una camisa para el amigo del campo. Entonces el amigo del campo se ganó su camisa, me la llevé. Se la envié a mi hermano Juan Carlos allá en Caño Amarillo, en mi unidad de producción, donde se tomó una foto bajando la carga de Mersan para los animales. Así que un saludo para mi tío Leonel allá en Caracas. Y para mi amiga Kevin Gorrín, que estaba ayer en el intercambio barajista con la nueva promesa del fútbol del Vigía, Elian Saúl, que con mucho cariño yo le digo a la Madrid, porque es del Barcelona, que fue seleccionado para la selección de Mérida sub-14 aquí en Venezuela. Así que para Elian Saúl, que le tengo por ahí un saludo, pero todavía no se ha despertado. Ese no se ha despertado todavía. Tengo un saludo para él, tengo un saludo para los amigos de él, que me dijeron que yo no los saludaba. Pero ¿cómo los saludo si no me escriben? Ya me quitaron el número, dijeron que cuando estuvieran en sintonía, porque todas las mamás colocan al amigo del campo en la mañana. Entonces ahorita a los que estén activos les voy a enviar su respectivo saludo. Bueno, cuando son las 5:45 de la mañana nos vamos con dos canciones más. Hoy es viernes 5 de junio, tío Leonel. Falta el tío Leonel aquí en el Vigía para salir a parrandear.

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5:58. Ahora, escuchemos las gloriosas notas del himno nacional de la República Bolivariana de Venezuela. Letra, Vicente Salias. Música, Juan José Landaeta.

Himno del Estado Mérida. Música: Gil Antonio Gil. Letra: Antonio Febres Cordero.

0: 6, 3 minutos. 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

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Ya tenemos los números frescos de las principales plazas y mercados mayoristas del país. Saquen papel y lápiz porque aquí vienen los precios que están marcando el ritmo del agro este día. 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Precio del toro en pie, máximo 2, mínimo 2.2 dólares el kilogramo y máximo 2.4 dólares el kilogramo. El precio del toro en canal, mínimo 4.4 dólares el kilogramo y máximo 4.8 dólares el kilogramo. El precio de la vaca en pie, mínimo 1.66 dólares el kilogramo y máximo 1.97 dólares el kilogramo. El precio de la vaca en canal, mínimo 3.61 dólares el kilogramo y máximo 4.27 dólares el kilogramo. El precio del maute, mínimo 2.2 dólares el kilogramo y máximo 2.6 dólares el kilogramo. En el área de los bufalinos, precio del búfalo en pie, mínimo 1.85 dólares el kilogramo y máximo 2.09 dólares el kilogramo. El precio de la búfala en canal, mínimo 3.8 dólares el kilogramo y máximo 4.43 dólares el kilogramo. El precio de la búfala en pie, mínimo 1.45 dólares el kilogramo y máximo 1.68 dólares el kilogramo. El precio de la búfala en canal, mínimo 3.15 dólares el kilogramo y máximo 3.65 dólares el kilogramo. El precio del baute, mínimo 2.1 dólares el kilogramo y máximo 2.4 dólares el kilogramo. 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Precio del cerdo para el día de hoy. Cerdo industrial en pie, mínimo 3.2 dólares el kilogramo y máximo 4 dólares el kilogramo. Cerdo industrial en canal, mínimo 4.26 dólares el kilogramo y máximo 5.33 dólares el kilogramo. El precio de la cerda en pie, 3 dólares el kilogramo y 4 dólares en canal. 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El reporte económico del sector lechero el día de hoy. El precio de la leche se cotiza en leche de vaca, mínimo 0.8 centavos de dólar el litro y máximo 0.95 centavos de dólar el litro. La leche de búfala, mínimo 1.04 dólares el litro y máximo 1.23 dólares el litro. 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Ya no lo estamos buscando, estamos trabajando full, estamos sacando todos los pedidos. 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Y el amigo del campo dirá presente con mi amiga Danelli y mi amigo Ernesto Labrador. Y ahora nos vamos con el corazón de nuestra economía, la fruta predilecta que mueve el sur del lago. Orgullo de nuestra tierra para todos los productores y comercializadores. Aquí tenemos el precio del plátano para hoy. Precio sugerido a puerta de finca a nivel nacional.
Plátano de primera, $1.1 por kilogramo. Y el plátano para la industria, 0.80 centavos de dólar por kilogramo. El precio de la palma aceitera, aceite crudo de palma, $1.500 la tonelada. Y el racimo de fruta fresca, $182 la tonelada. El precio del cacao, cacao seco, $3 el kilogramo. Y el precio del cacao en baba, $15 el tobo. 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El precio de las hortalizas, maíz jojoto, $12 el bulto de 30 kilogramos. El precio de la yuca, $40 el bulto de 30 kilogramos. La papa, $66 el bulto de 60 kilogramos. La zanahoria, $32 el bulto de 60 kilogramos. El tomate de invernadero, $35 la cesta de 25 kilogramos. El tomate de campo abierto, $32 la cesta de 25 kilogramos. El pimentón, $25 la cesta de 20 kilogramos. El ají dulce, $35 la cesta de 20 kilogramos. El ajo cabeza grande, $2 el kilogramo. El ajo cabeza pequeña, $1.4 el kilogramo. La uyama, 0.27 centavos de dólar el kilogramo.

0: caraota, $1.25 el kilogramo. La cebolla, $46 el bulto de 60 kilogramos. El precio de las frutas, el aguacate, $40 la cesta de 30 kilogramos. La papaya, 0.75 centavos de dólar el kilogramo. La naranja, $24 la cesta de 35 kilogramos. El limón, $40 la cesta de 30 kilogramos. La parchita, $22 la cesta de 20 kilogramos. La guanábana, $30 la cesta de 30 kilogramos. La fresa blandita, $14 la cesta de 14 kilogramos. La fresa dura, $28 la cesta de 14 kilogramos. Y por último, la fruta que le gusta a mi amigo Edinson Molina ahí en Caño Amarillo, que con mucho cariño yo le digo, el popular lechuga, la mora, se cotiza el día de hoy en $1.2 el kilogramo. Mi amigo lechuga, que ahora ya no le vamos a decir lechuga, sino le vamos a llamar Romeo, el popular Romeo Santos de Caño Amarillo. Le recordamos a todos nuestros productores que dichos precios son sujetos a la tasa referencial del Banco Central de Venezuela. 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
1: El Campo en Acción informa las tasas representativas del Banco Central de Venezuela para hoy.
0: El dólar se cotiza el día de hoy en 563.28 bolívares el dólar y 654.86 bolívares el euro, 563.28 bolívares el dólar y 654.86 bolívares el euro. Sigue subiendo, una cosa increíble. Y así como se lo decía el amigo, mi amiguito Lechuga, que estuvo de cumpleaños el miércoles, en el cual el amigo del campo estuvo compartiendo con todos sus amigos. Ahí se encontraba el ingeniero. Tengo puro ingeniero. Mi amigo Lechuga, que es ingeniero en sistemas. Ingeniero en sistemas. Tenía a mi amigo Fran Ponce, ingeniero en pulpa de fruta y todo lo relacionado con la despulpada de la fruta. Mi amigo Fran Ponce. También tenía a mi amigo Kevin Araujo, conocido como el popular Popiño, ingeniero apícola en todo el sector de la miel pura. Ese ingeniero lo he invitado varias veces para acá para que nos venga a hablar de la apicultura. El amigo del campo conoce los cajones de abejas de mi amigo Kevin Araujo. También teníamos a mi amigo John Jairo Molina, que con mucho cariño también le coloqué el popular Chiguará, ingeniero en ganadería desde Tucaní. Mi amigo Chiguará, que yo lo molesto mucho a mi amigo Chiguará. Y así también teníamos al otro ingeniero, Joel Ceballos, que se encontraba a esa hora de la noche con nosotros también compartiendo. Ingeniero en toda la producción de carne. En toda la producción de carne aquí y el Vigía. Y quiero enviar un saludo de toda la mañana a Faber, popular Barbie, que trabaja con Joel. Así que cuando son las 6:20 de la mañana, hoy es 5 de junio, viernes 5 de junio, nos vamos con más de la mejor música en el campo en acción.

0: 6:24. 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

0: mañana me levanto.
1: 45 de la mañana, 6:45 de la mañana, estamos llegando al final del programa del día de hoy. Sin antes, vamos a enviarle un saludo a Fabián. A Fabián, allá que se encuentra con mi tío Leonel en Caracas, y a Ángel, a mi amigo Ángel de Pollo a la Broster, ahí Pollo Broster, ahí al lado de la alcaldía, mi amigo Ángel, donde se vende el mejor pollo asado y a la Broster de El Vigía. ¿Por qué se vende el mejor pollo? 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

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Es más, el otro día fui a comer, estaba trabajando en la alcaldía y me tocó almorzar en la calle. Y me metí ahí al lado de la alcaldía. 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Y en verdad yo con dos piecitas me llené. 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Así que para mi amigo Ángel Pulido, ahí de la pollera, que está al lado, Pollos a la Broster, ahí al lado de la alcaldía, los garantizo, el que vaya que no le guste, que me lo escriba, porque sé que nadie me ha escrito, porque en verdad que es demasiado bueno. No es porque pague la pauta publicitaria, sino que en verdad que es demasiado bueno. También quiero enviarle un saludo a Maximiliano, que nos dice: buenos días, Jorge, ¿cómo amaneces? En sintonía con el campo en acción. También por aquí el amigo Alfredo José Zambrano: muy buenos días, saludos a la Madrid, a full sintonía desde muy temprano, gracias por regalarnos ese excelente tema musical llamado Huella. Saluda a mi bella esposa Angie Giselle Molina, que la quiero mucho y la adoro. También por aquí la licenciada Carmen Beatriz Márquez nos dice: buenos días, que le envían a ella, al teléfono de ella: buenos días desde Chile, José Nieto y Toño, que lo estamos escuchando. Le enviaron el mensaje a la licenciada Carmen Beatriz y ella me lo reenvió a mí. Bueno, un saludo para ellos, a José Nieto y Toño allá en Chile. También por aquí el amigo Ezequiel Bracho, que nos dice: buenos días, que todo lo bueno sea infinito. Amén, amén y amén. También por aquí a esta hora de la mañana reporta sintonía nuestra amiga Saraí Dande Alviar, que nos envía saludos. Un saludo para todas las personas que están conectadas en el TikTok, que están conectadas en vivo y por la aplicación, también por la página web de Acción 104.5 FM. Mira, Gabriel, la canción que nos pone para despedir, una canción hermosa para despedir esta semana llena de mucha salud y muchas bendiciones. En verdad que fue una semana bella y hermosa. El amigo del campo hará like hoy en la noche por arroba el amigo del campo. Estaré en los carruseles. El amigo del campo va a estar hoy en los carruseles. Por último, también quiero enviarle un saludo a mi amigo Fabián Monsalve y a su amigo, el que yo con mucho cariño le digo en el intercambio de la barajita, que es muy pichirre, me debe estar escuchando. Quedó de enviarme un mensaje con el nombre de él porque no me lo sé. Yo lo conozco como el pichirre de la barajita, que se lo digo con mucho cariño y con mucho amor. Él ayer estaba bravo conmigo, me decía: elimina el video, elimina el video, elimina el video. Pero yo le decía molestándolo. Yo sé que él ya le falta una barajita para terminar de llenar el álbum. Yo sé que él le va a dar unas 50 barajitas al amigo del campo y vamos a hacer un TikTok todos juntos para que se den cuenta que él no es pichirre. Así que un saludo para él, un saludo para todas las personas también que se me encuentran siempre en el intercambio de barajita. El domingo posiblemente haga intercambio de barajita, donde voy a llamar a Gabriel Paredes para que intercambie las barajitas que él tenga. Y el miércoles que viene también. Los jueves también nos vamos para la burrata a los intercambios de la barajita. Cuando son las 6:50 de la mañana, es viernes 5 de junio, les deseo un feliz y bendecido fin de semana para todos. Que Dios me los bendiga.

0: del campo en acción. Agradecemos su sintonía y los invitamos a seguir trabajando con pasión por nuestra tierra. Se despide de ustedes Jorge Herrera Ceballos, deseándoles una jornada productiva y bendecida. Que Dios Todopoderoso guíe sus pasos y cuide sus cosechas. Hasta nuestro próximo encuentro.
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7: 7. 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

0: Muy buenos días, tengan todas y todos ustedes. Sean cordialmente bienvenidas y bienvenidos a su noticiero matutino de hoy. Hoy es viernes 15 de junio del año 2026. Reciban los buenos días de todo el equipo que labora con mucho cariño para ustedes en la mañana de hoy. En la presidencia, licenciada Carmen Beatriz Márquez. En la gerencia general, el licenciado Jimel Guerrero. En la dirección, el licenciado Emmanuel Méndez. Dirección comercial, abogado Jessy Belia Arellano. En la gerencia técnica, el ingeniero Miguel Rodríguez y José El Pollo Márquez. Grabación, edición y montaje, Norberto Acevedo. En la planta transmisora, el señor Algemiro Velandia. En los controles, Gabriel Paredes. Y quien narrará para ustedes, Yurima Ramírez, certificado de productor nacional independiente número 32.765. Son las 7:16 minutos de la mañana. Recordamos nuestros números de contacto entre ustedes y nosotros: 075-881-2240, 075-881-0104. Mi número celular, el 0414-757-5595. También nos pueden seguir en el Instagram y en TikTok como @acción104vigía. 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
0: 7:19 minutos.
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0: 7:19 minutos. Y antes de comenzar el noticiero, yo quisiera hacer un llamado a la conciencia de todos los las personas que pues son choferes acá en el municipio de Alberto Adrián, y tanto de motocicletas como de vehículos, que tengan muchísima precaución a la hora de conducir, porque de verdad que hay veces que uno va por un sitio y casi que se lo llevan por delante, porque no están pendientes. Hace unos minutos estaba yo pasando por allí, por el sector de la avenida Don Pepe Rojas, entrando a la urbanización La Trinidad, y allí hay un fuerte accidente. Dos vehículos con una moto que chocaron. O sea, hay tres vehículos involucrados. Vi una persona que está mal herida en el piso, y bueno, bastante gente allí pendiente de este accidente que ocurrió hace unos minutos. Primero, pues, ha estado lloviendo desde tempranas horas de la madrugada. Estaba una lluvia bastante constante, A esta hora todavía continúa lloviendo, quizá mucho más suave, pero de igual manera pues sigue el pavimento húmedo, mojado. Quizá las personas por apuro, por no llegar tarde al trabajo, por cualquier eventualidad, vienen a exceso de velocidad, vienen distraídos con el teléfono celular o cualquier otra circunstancia que les pueda causar un descuido y terminar en esta circunstancia. Así que bueno, hacemos el llamado a todos los choferes, por favor, estar atentos, estar pendientes, atentos de su volante, atentos de la carretera, atentos con el resto de vehículos que están alrededor, cerca de ustedes, porque de verdad que generan estos fuertes accidentes de tránsito y de verdad que es una situación pues complicada para quienes vienen pasando

0: esta hora por este sitio. Quizá muchas personas vienen pendientes y cuando se dan cuenta tienen el otro vehículo encima, por así decirlo. Entonces vamos a ser un poco más precavidos, un poco más conscientes de cuando estamos al frente del volante de cualquier vehículo, llámese moto, llámese carro, pero deben estar atentos. Bien, son las 7:22 minutos. Vamos a avanzar con las informaciones. En balacera con el 6CPC en Mérida dieron de baja a Caraniña en Valencia. El enfrentamiento con el 6CPC fue dado de baja a Dixon Manuel Moreno Ochoa, apodado Cara y Niña, de 31 años de edad, quien era uno de los sujetos más buscados en el estado Carabobo y se encontraba escondido en el sector Los Gavilanes del municipio Obispo Ramos de Lora, zona panamericana del estado Mérida. Funcionarios de la Coordinación de Inteligencia de la Delegación Municipal de Valencia, tras un extenso trabajo de investigación con efectivos de Mérida, lograron ubicar al peligroso sujeto en la referida zona rural, quien recibió a balazos a los funcionarios del 6CPC Valencia y seccional El Vigía, resultando liquidado en el lugar de la balacera. El comisario Douglas Rico, director nacional de la Policía Científica, informó sobre la operación y precisó que Moreno Ochoa tenía solicitudes por homicidio calificado, robo agravado, lesiones personales gravísimas y agavillamiento. Además, era investigado en expedientes por secuestro, extorsión, homicidio, robo y porte ilícito de arma de fuego, entre otros delitos. 7:23 minutos. 7:23 minutos, avanzamos con más informaciones. Policía de Mérida prendió en flagrancia sujeto por robo agravado en el municipio Santos Marquina. En el marco de los despliegues de seguridad contemplados en la gran misión Cuadrantes de Paz, funcionarios adscritos al Centro de Coordinación Policial número 11 Mucuchilla lograron la captura de un ciudadano de 23 años de edad por el delito de robo agravado bajo amenaza con arma blanca en el procedimiento efectuado en la parroquia Tabay del municipio Santos Marquina. La actuación policial se activó de manera inmediata luego de que una dama de 41 años de edad compareciera ante la estación policial de Tabay para denunciar que minutos antes había sido abordada en una parada de transporte público por un sujeto de alta estatura. El delincuente, bajo amenaza de muerte con un cuchillo, la despojó de su teléfono celular de marca Xiaomi para luego emprender la huida. Una comisión policial abordó de una manera urgente la unidad patrullera, desplegó un dispositivo de rastreo por la carretera trasandina, logrando avistar a la altura del sector El Cucharito a un individuo que coincidía plenamente con las características físicas y de vestimenta portadas por la víctima. Al dictarle la voz de alto, los efectivos procedieron a realizar la debida inspección corporal preventiva. Durante el chequeo se le incautó al sospechoso un arma blanca tipo cuchillo con mango de plástico negro oculta en la pretina del pantalón, así como el dispositivo telefónico de la víctima en uno de sus bolsillos. El detenido, quien es natural del municipio de Libertador y de profesión obrero, fue trasladado al centro policial para su respectiva reseña técnica. El caso fue puesto a la total disposición de la Fiscalía de Flagrancia del Ministerio Público del Estado Bolivariano de Mérida, organismo que se encargará de las diligencias correspondientes para presentar al imputado ante los tribunales competentes. Con estas acciones, la Policía del Estado Mérida reafirma su compromiso inquebrantable de garantizar la paz, el resguardo de los bienes y la integridad de los ciudadanos de la entidad andina. 7:26 minutos.
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0: Policía Municipal de Libertador aprendió a un ciudadano por violencia de género en Campo Claro. en el marco de los cuadrantes de paz y de la lucha frontal contra los delitos que vulneran la integridad de la mujer, funcionarios adscritos al Instituto Autónomo de Policía Municipal Libertador del Estado Bolivariano de Mérida efectuaron la aprehensión de un ciudadano por estar presuntamente incurso en el delito de violencia de género. La información fue suministrada por el comisario general Johnny Javier Nava Caballero, director general del IAPEM, quien detalló que el procedimiento se llevó a cabo tras recibir una denuncia sobre una situación irregular en la urbanización Campos Claro de la capital merideña. Una comisión policial se trasladó hasta las residencias Elsa, específicamente en la Torre A, planta baja, donde lograron ubicar y detener al sujeto implicado, resguardado la integridad física y psicológica de la víctima. El director general de la Policía Municipal enfatizó que estos despliegues atienden a las políticas de seguridad ciudadana para erradicar la violencia intrafamiliar en el municipio. El ciudadano detenido fue trasladado a la sede principal del comando policial y su caso quedó a disposición de los organismos competentes para las investigaciones correspondientes. 7:27 minutos.
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0: En el marco de la

0: De seguridad ciudadana para erradicar la violencia intrafamiliar en el municipio. El ciudadano detenido fue trasladado a la sede principal del comando policial y su caso quedó a disposición de los organismos competentes para las investigaciones correspondientes. 7:27 minutos.
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1: Bien, son las 7:33 minutos. Avanzamos con las informaciones. Tercer Festival de Gimnasia Artística Escolar SEA 2026 reunió a instituciones educativas y homenajeó al profesor Gregorio Molina. Los espacios de la Unidad Educativa Rita Mora de Barrio sirvieron de escenario para el Tercer Festival de Gimnasia Artística Escolar SEA 2026, un evento que congregó a 18 instituciones educativas del municipio y movilizó cerca de 300 niños y jóvenes de la colorida gala deportiva. Miguel Castro, coordinador municipal de educación física del Centro de Desarrollo de la Calidad Educativa de SEA, destacó el crecimiento de este proyecto que inició hace 3 años con 7 escuelas y hoy ya cuenta con 17 planteles activos. Buscamos trascender en el tiempo a pesar de las limitaciones de material deportivo y especialistas. Los profesores se preparan desde noviembre. Hoy nos enorgullece de tener 4 atletas que representarán a Mérida. Y una a nivel nacional, SEA es la tierra de gigantes, apuntó Castro, a tiempo que instó a los entes gubernamentales a seguir apoyando el deporte escolar. La edición de este año rindió un emotivo tributo al profesor José Gregorio Molina, quien recibió un reconocimiento al mérito deportivo por sus 23 años dedicados a impulsar la gimnasia en la jurisdicción. A pesar de llevar 3 años jubilado, Molina sigue brindando aportes al gremio. 7:35 minutos. Delegación merideña arrasa en la segunda Olimpiada Venezolana de Astronomía con 5 medallas. La delegación del Estado Mérida brilló con luz propia en la final de la segunda Olimpiada Venezolana de Astronomía realizada en la Universidad de las Ciencias Dr. Humberto Fernández Morán en Caracas. Con un desempeño excepcional, los representantes merideños conquistaron 2 medallas de oro, 1 de plata y 2 de bronce, consolidando a la región andina como referente nacional en formación. El evento reunió a 316 jóvenes de todo el país, quienes demostraron sus conocimientos en pruebas de alta complejidad, comparables a estudios avanzados de física y matemática. En ese exigente escenario, los merideños destacaron con resultados sobresalientes. Los galardonados fueron a Adriana Herrera, Ariana Laya, Fabiola Martínez, Rosa Chacón y Juan Ignacio Alvarado, integrantes del Programa Nacional Semilleros Científicos y miembros de los equipos de Fundacite Mérida, SIDATA y el MINSI. Su preparación guiada por expertos regionales y nacionales les permitió superar las pruebas y alcanzar los máximos honores. 7:36 minutos. En el marco del Estado Mayor de Servicios Públicos, en la Vicepresidencia Sectorial de Servicios Públicos inspeccionó flota vehicular en Mérida. Como parte de las instalaciones del Estado Mayor de Servicios Públicos, el Vicepresidente Sectorial de Obras Públicas y Servicios, Juan José Ramírez, y un amplio equipo ministerial pudieron observar una muestra de la fortaleza que tiene el Estado Mérida en materia de flota vehicular para los servicios públicos y la atención del pueblo merideño.

0: año. En esta inspección de la operatividad de equipos y maquinaria promovida por el gobernador del estado de Mérida, Arnaldo Sánchez, en las inmediaciones del distribuidor Cinco Águilas Blancas de la ciudad de Mérida, estuvo presente una significativa representación laboral en la entidad andina, entre ellos trabajadores de PDVSA Gas Comunal Nevado Gasa, encabezados por su presidente Gabriel Quintero. Tras el recorrido, el mandatario regional reiteró que Mérida cuenta con la mejor tropa de trabajadores, quienes son hombres y mujeres que han dado su vida para garantizar y fortalecer los servicios públicos que, a pesar de las dificultades, han dado mucho por el estado, junto a las trabajadoras y los trabajadores de los servicios públicos que han convertido en grandes servidoras y servidores. Vamos a garantizar que Mérida sea una potencia, indicó Sánchez. 7:38.
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0: 7:38. CENIAT Mérida fortalece vínculos académicos con charlas sobre sucesiones en la Facultad de Derecho de la ULA. En el marco de las políticas de acercamiento institucional y formación tributaria, el Servicio Nacional Integrado de Administración Aduanera y Tributaria, CENIAT, a través de su oficina regional en el estado de Mérida, llevó a cabo una jornada de capacitación técnica dirigida a la comunidad universitaria. La actividad se desarrolló en las instalaciones de la Facultad de Derecho de la Universidad de los Andes, donde especialistas del ente tributario ofrecieron una ponencia detallada sobre el trámite y gestión de declaraciones sucesorales. Este encuentro permitió a estudiantes, docentes y profesionales el derecho de profundizar en los procedimientos legales y fiscales vigentes para cumplir con esta obligación tributaria. 7:39. En las instalaciones del Museo de Ciencia y Tecnología se llevó a cabo un importante conversatorio dirigido a los secretarios de ecosocialismo de los diferentes municipios del estado Mérida, con el firme propósito de robustecer la articulación institucional en materia ambiental de los gobiernos locales. Durante esta mesa de estratégica se abordaron 4 ejes fundamentales para el desarrollo sustentable de la entidad: Plan Chuquisaca, con el balance y estrategia para masificar el registro de voluntariado ambiental en cada jurisdicción; Marco legal, revisión de pronunciamiento sobre la tala ilegal emanado de la consultoría jurídica del MINET Central; y servicios públicos, análisis de esquema tarifario para la tasa de cobro de servicio de aseo urbano emitido por el equipo técnico del Viceministerio de Gestión Integral de la Basura, cooperación territorial, consolidación de redes de articulación intermunicipal, clave indispensable para proteger nuestra geografía andina y avanzar con éxito en la gestión eficiente de los residuos y desechos sólidos. 7:40.
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0: 7:40. Avanzamos con las informaciones locales. 7:40. En un esfuerzo por dar a conocer las demandas estructurales de Alberto Adriani, el alcalde Lisandro Segura participó en la instalación de Estado Mayor de los Servicios Públicos realizado en la ciudad de Mérida. Le acompañó Alfredo Mendoza, presidente del Consejo Municipal. El encuentro contó con la presencia del vicepresidente sectorial de los servicios públicos, Juan José Ramírez, el gobernador del estado Mérida, el ministro de Aguas, los viceministros de Ecosocialismo, Transporte, Energía Eléctrica, así como el presidente de Hidroben y los vicepresidentes de Corpoelec, Cantebé y PDVSA Gas. En el escenario sirvió para el burgomaestre visibilizar las necesidades más ingentes del municipio Alberto Adriani y consignar 12 proyectos en esta materia. Finalmente, Segura celebró el encuentro que permitió dar a conocer a la instancia nacional sobre las necesidades de los municipios. 7:41.
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0: 7:41. Desde el auditorio, profesor Guillermo Briceño de la Casa Niño Trabajador Héctor Rodríguez Ugarte, el alcalde del municipio Alberto Adriani, Lisandro Segura, encabezó el acto de proclamación y juramentación de los nuevos consejeros del Consejo Local de Planificación y Políticas Públicas del CLPP, cumpliendo con lo establecido en la ley. La actividad

0: reunió a representantes del Poder Popular, movimientos sociales, sectores productivos, pueblos indígenas y autoridades municipales. Durante la jornada también fue elegida y juramentada la nueva junta directiva del organismo, resultando electo Luis Calderón como vicepresidente y siendo ratificada Karen Ramos como secretaria ejecutiva. Finalmente, el alcalde felicitó la organización y compromiso del Poder Popular, reiterando el trabajo conjunto entre la gestión municipal y las comunidades para seguir impulsando el bienestar, el desarrollo y el progreso del municipio Alberto Adriani. 7:42 minutos.
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1: 7:49 minutos, avanzamos con el Evangelio de hoy, 5 de junio de 2026, de San Marcos, capítulo 12, versículos 35-37. Jesús resalta la divinidad del Mesías, indicando que David mismo lo llamó Señor. David mismo dijo, movido por el Espíritu Santo, dijo el Señor a mi Señor, siéntate a mi diestra hasta que ponga a tus enemigos debajo de tus pies. El mismo David le llama Señor. ¿Cómo entonces puede ser hijo suyo? Jesucristo está recordando unas palabras proféticas que había pronunciado el rey David 1000 años antes. La escena es muy solemne. Jesucristo se aplica a sí mismo el título de hijo de David. Los judíos sabían que el Salvador sería un descendiente de David, pero en Jesús hay muchos más. Él es sobre todo el hijo de Dios, el que está eternamente con el Padre. Los padres de Jesús, San José y la Virgen María, descendían de David, pero María es la Virgen porque quien engendró a Jesús en sus entrañas fue el Espíritu Santo. ¿Y por qué viene del Padre, del Jesús, que es el verdadero David? Porque puede guiarnos al cielo. Hoy es el día de San Bonifacio, es conocido como el apóstol de Alemania. Fue un monje benedictino inglés del siglo VIII, quien dedicó su vida a evangelizar la estructura y la iglesia católica en Europa Central. Bendecido fin de semana, Dios le bendiga. Presbítero Carlos Pérez Velandria. Amén. Bien, por acá tenemos un servicio público. Tengo una cartera que me acaban de entregar entrando a la emisora. Perteneciente a Soto Gutiérrez Paul Josué. Repito, el nombre de la persona quien extravió la cartera es Soto Gutiérrez Paul Josué. Tiene aquí su cédula de identidad, licencia para conducir, tiene tarjetas también. No tiene dinero, por si acaso, no tiene dinero. Ya revisé y no tiene dinero. Esta cartera se la consiguió un señor por las inmediaciones de la Universidad Simón Rodríguez y me la trajo acá a la estación radial. Así que aquí está la cartera de Soto Gutiérrez Paul Josué. Repito, Soto Gutiérrez Paul Josué tiene su cartera en esta estación radial. Tiene varios documentos y, por supuesto, pues su cédula de identidad. Bien, continuamos, son las 7:52 de la mañana. Avanzamos con la mensajería. Por acá está otra cartera también. Esta otra cartera es de Rodríguez Gudiño, Alex Arnulfo. Rodríguez Gudiño, Alex Arnulfo. Tiene por acá cédula de identidad y varios documentos también. Así que si conocen a este señor, por favor, que pase por acá por la estación radial a retirar esta cartera que tiene por acá. Bien, son las 7:52 minutos, ya casi llegando al final del programa por el día de hoy. Por acá tenemos, a ver, nos dice una invitación. Invitación oficial, sexto reto en bicicleta de montaña, páramo de San Isidro. Proeventos Vicencio Márquez tiene el agrado de invitarlos a todos los clubes ciclistas, a clubes deportivos en la comunidad en general, a participar en el sexto reto de bicicleta de montaña páramo San Isidro. Este evento cuenta con el prestigioso aval de la Asociación Merideña de Ciclismo. Se realizará este sábado 11 y domingo 12 de julio en Santa Cruz de Mora, en el estado Mérida, como una edición se reviste de gran significado al realizarse el honor al reconocido ciclista Leonardo Sierra, el legendario León del Maporal. Bueno, ya están invitados, sí señor, están invitados para que participen en esta actividad ciclística que será realizada el 11 y 12 de julio. Todavía tienen tiempo para que se inscriban, para que busquen más información. Bien, son las 7:54 minutos, ya llegando al final del programa por el día de hoy. 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
1: 7:59 minutos. 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

0: Y vamos a comenzar de esta manera este resumen semanal, porque hoy es viernes, viernes de resumen, viernes de éxitos, por Acción 104.5, la diferencia en el dial. Buenos días, en nombre de la licenciada Carmen Beatriz Márquez, la gerencia general del licenciado Chibel Guerrero, dirección del licenciado Emmanuel Méndez, dirección comercial de la doctora Yesibeli Arellano, responsable de transmisión, ingeniero Miguel Rodríguez y José Aurelio El Pollo Márquez, edición, montaje, grabación y efectos especiales, Norberto Acevedo, control audio master estéreo digital totalmente sincronizado, digitalizado y computarizado, Gabriel Paredes, y por acá en la animación, producción, musicalización y conducción del Reguenato, quien les habla, Jorge Armando Buitrago el Junior, 18779, locutor de este hermoso país, certificado expedido por el otrora Ministerio de Transporte y Comunicaciones bajo el número 18779, como productor nacional independiente expedido por el MISI bajo el número 4093 y miembro activo de la Asociación de Locutores Profesionales y Afines del Vigía, Asolobi. Los cinco reggaetón, los cinco vallenato más pedidos durante la presente semana, en este viernes de resumen, por acá, por Acción 104.5 y el Reguenato, la guía musical de todas las radios, estaciones de la zona sur del lago y del occidente del país, donde nacen y se hacen los éxitos. Así comenzamos este viernes de resumen, viernes de éxitos. 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
0: 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Y ahora vamos con la mejor música para comenzar esta mañana del reguenato por Acción 104.5, La Diferencia en el Dial. Lo mejor del reggaetón y del vallenato hasta las 10 de la mañana.
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1: 8:22 minutos. 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

0: 8:36 minutos. 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
6: 9:01.
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0: 9, 16 minutos. 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
4: Sí.
3: La posición 2 en el género.

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0: 9:31 minutos. 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

0: 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Quedan 6 días para el comienzo del mundial. Son exactamente las 9:38 a.m. hoy 5 de junio del año 2026, a 6 días del comienzo del mundial Estados Unidos, México, Canadá 2026, que usted va a vivir por acá, por Acción 104.5, la diferencia en el dial.
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La número uno esta semana en el reguenato. Este resumen semanal, cuarta semana en manera consecutiva en el primer lugar. 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Aquí en el reguenato donde nacen y se hacen los éxitos. Hoy viernes 5 de junio del año 2026, a solo 6 días del comienzo del mundial. Aquí estamos en vivo y en directo por Acción 104.5, La Diferencia en el dial. Son las 9 de la mañana con 42 minutos, avanzamos con más.

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1: ¡Viene, viene, hey!
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1: ¡Vamos firme, mi gente!
2: La presento a Giancarlo Centeno, la número 1, junto a Gucci. Dime cómo te olvido, la number 1.

¿Cómo me olvido de ti? La número uno, Giancarlo Centeno junto a Gucci, acá en el Reguenato Récord de Sintonía. Antes de despedirnos, pues queremos saludar y felicitar al gran campeón Albert Ramírez, que anoche ganó su pelea en 12 rounds ante un difícil boxeador. No dejó pelear a Albert, pero ganó su pelea por decisión en 12 rounds. Albert Ramírez, el del Vigía, valió la pena el trasnoche, pero bueno, ganó, no perdió Albert Ramírez, y nos sentimos contentos por el triunfo de Albert Ramírez ayer en Montreal, Canadá. Éxito en las venideras confrontaciones. Tiene vacaciones ahora y prometió estar acá en el Vigía en los próximos días. Aquí estaremos esperando a Albert Ramírez para saludarle. 9 de la mañana con 46 minutos. Nos vamos, nos despedimos del Reguenato por la mañana de hoy. Muchas gracias en nombre de todo el equipo que hace posible el Reguenato. La licenciada Carmen Beatriz Márquez desde la presidencia de la estación. El licenciado Jimmy Guerrero en la gerencia general. Responsable de transmisión, ingeniero Miguel Rodríguez y José Aurelio El Pollo Márquez. En la planta transmisora, don Aljimiro Velandia. Edición, montaje, grabación, efectos especiales para el tío Norberto Acevedo Orozco. Control audio master estéreo digital totalmente sincronizado, digitalizado y computarizado para Gabriel Paredes. Por acá la animación, producción, musicalización y conducción.

0: Del Reggaenato, quienes habla Jorge Armando Buitrago, el Junior, 18779, locutor de este hermoso país, certificado como productor nacional independiente, expedido por el MINSI, bajo el número 4093, miembro activo de la Asociación de Locutores Profesionales y Afines del Vigía, Azolobi. El próximo lunes, Dios mediante, si no lo permite, estaremos de nuevo con ustedes de 8 a 10 de la mañana con más del Reggaenato, récord de sintonía. 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Feliz mañana, que mi Dios nos siga bendiciendo. Recuerden, usen la mente para que luego no se lamenten. 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
0: 10:02. 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

0: 10, 7 minutos. 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

Hola, hola amigas y amigos, muy buenos días, sean todos bienvenidos una vez más a este espacio, su espacio Sigue la Ruta por Acción 104.5 FM, la diferencia en el dial. Hoy es viernes y el cuerpo lo sabe. Hoy es viernes 5 de junio del año 2026, cuando son las 10:18 minutos de la mañana desde la ciudad del Vigía, Estado Mérida, Venezuela. Les damos los muy buenos días. Lo hacemos en nombre de nuestro equipo de trabajo en la presidencia de la radio, la licenciada Carmen Beatriz Márquez. En la gerencia general, el licenciado Jimel Guerrero. En la dirección, el licenciado Emmanuel Méndez. En la dirección comercial, abogado Jessis Beli Arellano. En la gerencia técnica, ingeniero Miguel Rodríguez y José Aurelio El Pollo Márquez. Grabación, edición y montaje, el señor Norberto Acevedo. En la planta transmisora, el señor Algemiro Velandia. En los controles, hoy de fotógrafo también, Gabriel Paredes. Y en la animación, conducción y producción de este espacio, sus servidores, Diego Subero y Jessis Beli Arellano, certificado locutor número 60367, expedido por la ilustre Universidad del Zulia, productor nacional independiente bajo el número 32830, expedido por el Mixi, y miembro activo de la Asociación de Locutores Profesionales y Afines de El Vigía, Asolobi. Este sigue la ruta desde las 10 de la mañana y hasta las 12 del mediodía por Acción 104.5 FM, la diferencia en el dial. Hoy un día te amaneció lluvioso en la ciudad de El Vigía, un día así como para dormir, un día así como para quedarse en casita, pero como el deber llama, es un día donde ya toda esta hermosa gente de El Vigía salió a laborar y a llevar ese pan a su mesa. Así que el día de hoy, lluvia de bendiciones para todos y cada uno de ustedes que nos sintonizan y nos acompañan a través de Sigue la Ruta y nuestra distinta programación durante todo el día. Hoy viernes, porque hoy es viernes, el cuerpo lo sabe, y hoy es viernes de éxitos en Siguiendo la Ruta. Nosotros vamos a avanzar con más de nuestra selecta pauta musical.

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0: 10:39. 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
2: 10:43 minutos.
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0: 11:52.
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5: 11:59. Ahora, escuchemos las gloriosas notas del himno nacional de la República Bolivariana de Venezuela. Letra, Vicente Salias. Música, Juan José Landaeta.

Himno del Estado Mérida. Música: Gil Antonio Gil. Letra: Antonio Febres Cordero.

0: 12. 4 minutos. 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
0: 12, 6 minutos. 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
2: Señoras y señores, tengan todas y todos muy buenas tardes, sean bienvenidas y bienvenidos a la emisión estelar de su noticiero Acción, correspondiente a hoy viernes 5 de junio de 2026, en el cual estaremos laborando con mucho cariño en la central informativa, licenciado John Baoque. Control técnico Francisco Flores, planta transmisora Algimiro Velandria, grabación, edición y montaje Norberto Acevedo, gerencia técnica Miguel Rodríguez José, el Pollo Márquez, dirección comercial, abogada Yesibeli Arellano, dirección, licenciado Emmanuel Méndez, gerencia general, licenciado Jimel Guerrero, presidencia, licenciada Carmen Beatriz Márquez y narra para ustedes Rafael Guá. 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
1: 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Son las 12:19 minutos. Antes de ir con las noticias, tengo por acá un servicio público urgente, ya que un amigo extravió sus llaves, como más de 20 llaves, en el trayecto de la Inmaculada hasta la calle 4, es decir, de Sintralat al Colegio de Abogados. En ese trayecto se le cayeron las llaves, como 20 llaves, todas de casa, todas las llaves son de casa, ok, de portones y de estas, de este tipo, pues, de cerraduras. Entonces, pues, quien haya encontrado este manojo de llaves, como 20 llaves, por favor, llamar o traerlas a esta emisora, o llamar al 0414-753-8173, 0414-753-8173, 0414-753-8173, o si no, a mi número, 0414-756-8206. Y también vamos a darle las gracias a la señora Berta de Buitrago. Ya le suena el Buitrago, ¿verdad? Bueno, es la mamá de nuestro compañero de labores, Jorge Armando Buitrago Junior, que nos hizo una donación de varios medicamentos. Quien los necesite, con récipe en mano, se los vamos a donar. Por aquí tenemos Solumedrol de 40 miligramos, que es multiprednisona. Yo creo que esto es para, ¿cómo se llama? Para nebulizar. Sí, son gotas para nebulizar. A ver, vamos a sacar aquí uno. Sí, esto es para nebulizar. A ver, ¿qué más tengo por acá? Heterocoxit de 90 miligramos. Acitromicina, ampicilina, quinclincosal, flavoxato de 200 miligramos. ¿Qué más hay por acá? Ya va. Esto es más Solumedrol. Tansecot. No sé qué será esto. Tansecot. Más ampicilina, esto es ibuprofeno y Bactrom. Quien necesite todo esto, con mucho gusto se lo donamos. Eso sí, récipe en mano o informe médico. Bueno, también vamos a pedir nuevamente la ayuda para nuestro amigo Chuga Lué. Está entubado. Hablé esta mañana con su hijo, el licenciado Jesús Rafael, y me dijo: papi, está muy delicado, Rafael, lo tienen entubado, pero necesita, pues, colocarle los medicamentos que le colocan a diario, y los recursos están agotados, Rafael, están agotados. Bueno, entonces, pues, quien pueda ayudar, por favor, al profe Chuga Lué, que por cierto, este domingo se va a realizar un bingo bailable allá en el Moralito, en el Club Mi Ranchito, con varias agrupaciones, ¿verdad?, bailables. Allá en el Mi Ranchito, en el Moralito, se estará realizando ese bingo bailable. También, esto va a ser, sí, el domingo 7, un bingo bailable. Estarán allí Néstor Galué, Lola Galué, el DJ Niño y Camila Márquez, entre otros artistas. ¿Ok? Y también se les está haciendo un llamado a los colegas docentes, ¿verdad? Para el colega, para su colega, el profesor Chuo. Así como lo dice cariñosamente el profesor Chuo. También le hago un llamado a los amigos del deporte, del softball, también para que le den la manito a Chuo, Pueden llamar a su hijo Jesús Rafael al 0424-775-6567 o al mismo número de Chuo, 0414-751-1331, 0414-751-1331. Cualquier aporte de verdad que es maravilloso, porque le colocan, creo que son 3 ampollas de Midazolam diarias, 3. Y ustedes saben pues cómo están ahorita los medicamentos, y si se trata de ampolla, pues más cara todavía. Y pues el llamado pues para todo, para ayudar a nuestro amigo Chugo. Bueno, también los invito, ¿no?, aquí de parte del Consejo Comunal de la Inmaculada, allí al Divino Niño, donde tienen una venta de verduras y frutas con precios solidarios en el galpón del Consejo Comunal, allí los días jueves y sábado, mañana es sábado, a partir de las 2 de la tarde. Así que el llamado pues, o para toda la comunidad de la Inmaculada o de otra zona, precios solidarios ahí en el galpón del Consejo Comunal. También una persona anónima nos regaló Febuday de 40 miligramos. Febuday de 40 miligramos. Si no me equivoco, esto es para el ácido úrico. Evitar ácido.

producir el ácido úrico, la sangre, sí señor, este, Febuday. Y también tengo calcitriol de 0.5 miligramos, varias cajitas, calcitriol de 0.5 miligramos, quien lo necesite con mucho gusto, se los vamos a donar. Y también me acaban de traer una cartera de Pedro Antonio Rosales Molina. Pedro Antonio Rosales Molina tiene su cartera en esta emisora. Ok, puede pasar también a retirarla. ...12:21 minutos... Ahora sí vamos con noticias y detalles. Apresado un hombre por agredir a sus hijastros en municipio Colón. Un ciudadano de nacionalidad peruana identificado como Franco Baresi Churampí Aguaranga, de 35 años de edad, fue arrestado por oficiales del Cuerpo de Policía Bolivariana luego de ser denunciado por propinar constantes maltratos físicos y verbales a sus dos hijastros de 9 y 13 años de edad. Al ser evaluado clínicamente, los menores presentaron hematomas, edemas y escoriaciones en el cuello y la región cervical, producto de las agresiones. La denuncia fue formulada por la tía materna de los menores en el Centro de Coordinación Policial número 11, Sur del Lago Este, quien señaló a la pareja de su hermana de ser el responsable de las agresiones de su sobrino e hijastros del sujeto. De inmediato, una comisión motorizada se desplegó en la vía que conduce de la población de Caño Blanco hacia Mocioco, logrando ubicar y detener al sujeto. Los infantes fueron remitidos al Servicio Nacional de Medicina, Ciencia Forense para las evaluaciones correspondientes y el detenido quedó a disposición de la Fiscalía 53 del Ministerio Público. Son las 12:26 minutos, seguimos con más información en la emisión estelar del Noticiero Acción. Y tenemos que capturados dos salvadoreños solicitados por delitos de lavado de dinero y activos. Funcionarios adscritos a la Dirección de Aeropuertos, Puertos y Fronteras de la Policía Internacional detuvieron en el estado Táchira dos ciudadanos de nacionalidad salvadoreña requeridos por las autoridades de su país durante un procedimiento efectuado en el Puente Internacional Simón Bolívar, ubicado en la parroquia San Antonio del municipio Bolívar. Los ciudadanos fueron identificados como Luis García, de 49 años de edad, y Rosa López de García, de 50 años, quienes presentaban notificación roja activa emitida y solicitada de la Oficina Central Nacional San Salvador, tras ser verificado a través de los sistemas de información policial internacional. 12:27 minutos, y el ministro de Agricultura Productiva y Tierra, Vladimir Padrino López, informó a través de su canal de Telegram que visitó la localidad de Santa Bárbara del Zulia, en el sur del lago de Maracaibo, con el propósito de coordinar y acelerar los esfuerzos en torno a la campaña nacional de certificación contra la fiebre aftosa. En este sentido, Padrino López hizo un llamado a fortalecer la organización y la unidad de todos los sectores para asegurar el éxito de los protocolos sanitarios, a la cual calificó como un eje fundamental para el abastecimiento del país. Adicionalmente, anunció que ordenó extender el periodo de vacunación hasta el próximo 30 de junio, esto con el fin de garantizar una cobertura más amplia y exhaustiva dentro de los rebaños de la zona. ...12:28 minutos... y la policía capturó a un sexagenario por violencia contra la mujer en Santa Bárbara de Zulia.
Durante labores de patrullaje preventivo, oficiales del Cuerpo de Policía Bolivariana capturaron a Antonio Ramón Urdaneta Paredes, de 66 años de edad, quien se encontraba requerido por la justicia por los delitos de violencia psicológica y violencia patrimonial en el sector 18 de octubre, parroquia Santa Bárbara del municipio Colón. Uniformado del Centro de Coordinación Policial 11 Sur del Lago Oeste, avistaron al sujeto con una conducta evasiva ante la comisión policial, por lo que procedieron a darle la voz de alto. Al verificar sus datos a través del Sistema de Investigación e Información Policial CIPOL, el sistema arrojó la solicitud emanada por el Tribunal de Primera Instancia de Funciones de Juicio en materia de delitos de violencia contra la mujer. ...12-30 años... y la policía apresó a un sujeto por abuso sexual contra una niña. Oficiales del Servicio de Investigación Penal del Estado Zulia, del Cuerpo de Policía Bolivariana, procesaron la captura de Eddie Rafael Boscán Delgado, de 37 años, tras ser denunciado por el presunto delito de abuso sexual en perjuicio de una niña de 4 años en la urbanización Altos del Sol Amado, en la parroquia San Francisco Eugenio Bustamante.

años y la policía apresó a un sujeto por abuso sexual contra una niña. Oficiales del Servicio de Investigación Penal del Estado Zulia, del Cuerpo de Policía Bolivariana, procesaron la captura de Eddie Rafael Boscán Delgado, de 37 años, tras ser denunciado por el presunto delito de abuso sexual en perjuicio de una niña de 4 años en la urbanización Altos del Sol Amado, en la parroquia San Francisco Eugenio Bustamante. La actuación policial se activó de manera inmediata luego que la progenitora de la menor se presentara a la sede policial para interpelar o interponer la denuncia. Al momento de formalizar el reporte, la ciudadana consignó como evidencia una prenda de vestir de la víctima que presentaba rastro de presunto origen hematológico, lo que motivó el despliegue de una comisión de oficiales para dar con el paradero de Boscán Delgado. La menor fue remitida al Servicio Nacional de Medicina y Ciencia Forense para su valoración clínica, mientras que el detenido quedó a orden de la Fiscalía 33 del Ministerio Público. 12:31 minutos, detenido par de hermanos por caerse a piña. Una fuerte disputa a mano armada entre dos hermanos por malos entendidos familiares se suscitó en la avenida principal del municipio Lagunillas y fue neutralizada por oficiales del Cuerpo de Policía Bolivariana adscrito al Centro de Coordinación Policial, luego de una denuncia telefónica alertaba sobre dos hombres agrediéndose mutuamente con machetes en plena vía pública. La comisión policial se trasladó de inmediato al sitio, logrando la retención de los involucrados, identificados como Enger Jesús, de 18 años, y Jember Javier Torres Mogollón, de 23 años. Quedaron a orden de la Fiscalía 19 del Ministerio Público. Son las 12:33 minutos, seguimos con más información y viendo aquí a José Torres. ¿Ustedes se acuerdan de José Torres? Del popular Tucupay en la novela Karina, Kina, Kiara, algo así se llamaba esa novela. Bueno, le decían Tucupay. Bueno, fíjese cuántos años está cumpliendo José Torres. 101 años está cumpliendo este actor venezolano llamado pues Tucupay. Se dio a conocer como Tucupay, pero hizo muchísimas novelas, sí señor, y se ve más entero que Francisco Flores, para que usted vea, mírenlo. 101 años y se ve más joven que Francisco. Qué barbaridad. Son las 12:33 minutos, seguimos con más información. Y el gobernador Luis Caldera visitó al municipio Colón. Pero lo hubiese metido por acá por, ¿cómo se llama? Por Cuatro Esquinas. Y lo hubiese montado en la lancha que traspasa la gente del Puente Amarillo, para que se dé cuenta cómo sufren los habitantes de ese sector, los amigos productores, los estudiantes, los trabajadores, los obreros, que tienen que pasar a diario y pagar allí. Tienen que pagar a diario. Creo que son 2,000 pesos. Todos los días. Por el famoso Puente Amarillo. El gobernador del estado Zulia cumplió una importante agenda de trabajo en el municipio Colón de la región sur del lago, enfocada a la producción agropecuaria y la salud comunitaria. Desde el Fundo Santa Rosa, propiedad del productor agropecuario César Herrera, el gobernador Caldera, junto al ministro de Agricultura y Tierras, Vladimir Padrino, y la alcaldesa de Colón, Misledi Ortigosa, desplegaron formalmente la jornada de vacunación nacional antiestosa 2026.
Durante la actividad se destacó el valor de esta tierra reconocida por su alta producción y tradición ganadera. El gobernador señaló que la grata visita del ministro en el inicio de su gestión representa una fortaleza y una cercanía estratégica para impulsar el crecimiento productivo del sur del lago. Como parte de la atención social, las autoridades también entregaron el consultorio médico

0: popular en el sector Rafael Caldera, ubicado en la parroquia Santa Bárbara. Esta nueva infraestructura de salud brindará atención integral directamente a unas 800 familias de la zona. Pero de la parroquia Uribarri y el Puente Amarillo, nadie se acordó. Son las 12:35 minutos, avanzamos con más información en la emisión estelar del Noticiero Acción. Y APEN desarticula red de microtráfico y robo a mano armada en Mérida. Una rápida y contundente intervención ejecutada en el marco de los planes de seguridad ciudadana, comisiones policiales conjuntas del Instituto Autónomo Policía del Estado Bolivariano de Mérida y APEN, adscritas a la estación de Taballa y Belén, lograron desarticular una red de microtráfico y robo a mano armada tras capturar en flagrancia dos peligrosos ciudadanos conocidos en el área como Bajo de los alias del Hugo y el Chino. El procedimiento tuvo lugar en la tarde de ayer en el sector El Arenal, específicamente en la vía principal de La Joya Parte Alta, a la altura de la entrada de Calle Bella Vista, perteneciente a la parroquia Arias del municipio Libertador. 12:36 minutos, Corpo El Mérida. Atiende falla eléctrica en circuito Los Corrales para restituir el servicio en zonas del municipio Libertador. Desde las primeras horas de ayer, el personal técnico de inteligencia de la Corporación Eléctrica Nacional se encuentra desplegado en el municipio Libertador del Estado de Mérida, atendiendo una avería compleja que mantiene con restricciones al servicio en varios sectores de la entidad. 12:37 minutos, y hablando eso de fallas eléctricas, ¿no? Se desató una fatalidad donde falleció una joven y resultaron dos heridos en un incendio. Esto fue acá cerca, en Coloncito. Esto es en el municipio Panamericano. Esto fue anoche, sí señor, en el sector El Polvorín, municipio Panamericano del estado Táchira, tras un devastador incendio registrado ayer jueves que dejó como saldo una joven fallecida, dos personas con quemaduras de gravedad y pérdidas materiales, incluyendo la muerte de dos caballos. Esto se originó en horas de la tarde tras una falla en el sistema eléctrico que, según versiones preliminares de los vecinos, había provocado la explosión de un pararrayo y el colapso de líneas de alta tensión. Luego se propagó con extrema rapidez, consumiendo una estructura donde se encontraban las víctimas y los animales. De acuerdo con los testimonios recabados en la zona, la joven de 20 años, cuya identidad no ha sido confirmada por las autoridades, perdió la vida al intentar sofocar las llamas iniciales, momento en que sufrió una descarga eléctrica fatal. Por su parte, otras dos personas que se encontraban en el lugar resultaron con quemaduras graves, siendo trasladadas de emergencia a centros asistenciales de la zona norte del Táchira, donde permanecen bajo observación médica. Al lugar acudieron de manera inmediata unidades del Cuerpo de Bomberos, quienes desplegaron labores de combate de incendio para sofocar la llama y evitar que el fuego se propagara hacia las viviendas y fincas aledañas. Asimismo, funcionarios de Protección Civil prestaron los primeros auxilios a los lesionados y coordinaron su traslado prioritario. El Cuerpo de Investigaciones Científicas, Penales y Criminalísticas asumió las actuaciones técnicas en el sitio del suceso. Las investigaciones iniciaron las experticias para esclarecer las causas exactas del incendio, evaluado así el origen, fue producto de una sobrecarga eléctrica, una falla en el transformador, o factores externos. Bueno, y fíjese que la noticia estuvo el 6CPC, Cuerpo de Bomberos, Protección Civil, menos Corpo Elex. Son las 12:39 minutos. Nos vamos con nuestro jefe de la central informativa, licenciado John Baoque. Adelante, buenas tardes.
1: Buenas tardes, Rafael Buax. Buenas tardes, querida audiencia. Aquí está lo más viral, lo más importante en materia de sucesos. 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

0: 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Bien, Rafael Wax, ayer les estamos mostrando una noticia que estaba pasando por Televen sobre un hombre que fue dado de baja allá en la zona panamericana de Mérida, cerca del Vigía, en Santa Elena de Arenales. Efectivamente, me llamó la atención porque esa noticia que dio Televen, con todo respeto para mis amigos de Televen, pero estaba más enredada que un kilo de estopa. Yo me puse a averiguar y efectivamente ocurrió, pero ya le voy a contar la información correcta. Resulta que en un enfrentamiento con el CICPC fue dado de baja, aquí lo tengo, Dixon Manuel Moreno Ochoa, apodado Cara de Niña, de 31 años de edad. Era uno de los sujetos más buscados del estado Carabobo, pero se encontraba escondido en el sector Los Gavilanes del municipio Obispo Ramos de Lora, zona panamericana de Mérida. Fueron funcionarios de la Coordinación de Inteligencia de la Delegación Municipal de Valencia, tras un intenso trabajo de investigación con efectivos de Mérida, exactamente de la delegación del Vigía, lograron ubicar al peligroso sujeto en la referida zona rural y este recibió a balazos a los funcionarios de Valencia y de la seccional del Vigía al mando del comisario Joan Torres. Bueno, siendo así, le respondieron de la misma manera y perdió la vida el famoso, desgraciadamente famoso, Cara y Niña de Valencia, estado Carabobo, pero repetimos, estaba enconchado allá en Caño Zancudo. Ya el comisario Douglas Rico, director nacional del CICPC, ha señalado que Moreno Ochoa tenía solicitudes por homicidio calificado, robo agravado, lesiones personales gravísimas y agavillamiento. Además, estaba investigado en expedientes por secuestro, extorsión, homicidio, robo y porte ilícito de arma de fuego. Bueno, ¿qué más tenemos? Ajá, un reporte por acá del Vigía, sin mayores detalles, señala que esta mañana ocurrió un fuerte accidente donde se vieron involucrados una moto y un automóvil. Esto fue en la intersección de la Trinidad con la avenida Don Pepe Rojas. El siniestro dejó una persona lesionada, el motorizado, que fue llevado al Hospital Nuevo del Vigía. Llegó la sección tránsito de la Policía Nacional Bolivariana para investigar exactamente qué fue lo que ocurrió. A ver, Rafael Wach, te voy a hacer una pregunta porque hoy me está llamando poderosamente la atención en las redes sociales del lamentable fallecimiento por enfermedad de dos personas muy conocidas en el Vigía. No viene acaso nombrarlas, porque no fue ningún crimen, fueron muertes por enfermedad. Pero Rafael Wach, escúchame, yo preguntando, porque eran dos personas que estaban jóvenes, pues. Y yo preguntando esta mañana a Rafael Buas, me dicen que la muchacha murió por dengue y que el señor del Paraíso, también joven, y que murió por dengue. Me está preocupando eso, Rafael Buas, no es por alarmar, sino que bueno, pues llama la atención. ¿Tú qué has escuchado de esto del dengue en el Vigía, Rafael?
1: Estoy enterando por usted, licenciado.
0: Bueno, fíjate, siendo así, repetimos, no es por alarmar, pero vamos a estar con muchas medidas preventivas, no mantener cosas con agua en las casas.
1: Nos esté escuchando el director de Maracaibo.

0: urología, el doctor Alexander Guillén.
1: Ah, bueno, Rafael, entonces, bueno, vamos a ver, tú sabes, mejor prevenir que lamentar, porque de verdad que me llamó poderosamente la atención esto, Rafael. Si sabes algo, tú me avisas, Rafael Guac.
0: Ok, bueno, gracias, licenciado Yomao, que son las 12:45 minutos. A esta hora me voy a ir a la publicidad y comienzo con el Centro Turístico Recreacional Colinas Pony, porque ya tenemos activado todas las instalaciones para que ustedes, en las instituciones 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
1: Son las 12:58 minutos. Seguimos con más información porque la noticia jamás descansa. Capturado con 16 kilos de marihuana dentro de una bombona de gas. Un sujeto fue detenido con 33 envoltorios de marihuana ocultos en un cilindro de gas licuado en la entrada a la Trocha Tío Pollo, ubicada en el sector Camellón 4 del municipio García de Hevia. Según el reporte de la Guardia Nacional Bolivariana, la incautación se hizo durante una inspección realizada al sujeto que se movilizaba con un cilindro de gas licuado, donde hallaron ocultos 33 envoltorios tipo panela de marihuana con un peso bruto aproximado de 16 kilos 600 gramos. 12:58 minutos, seguimos con más de la emisión estelar del Noticiero Acción. Y Tribunal Supremo de Justicia ratifica pena máxima para abuelo, tío, vecino y la madre por abuso de una niña de 10 años. La Sala Penal del Tribunal Supremo de Justicia ratificó la condena de 30 años de prisión impuestas a tres sujetos que abusaron de una niña de 10 años en San Francisco, Estado Zulia. Tal decisión fue reflejada en la sentencia 300 publicada el pasado 24 de abril. La sentencia reseña que los procesados por el abuso sexual a la menor son Nilio José Hernández Graterol, de 54 años, abuelo materno de la niña, Andy José Hernández León, de 23 años, tío, su madre Ángela Hernández León, de 32 años, además de Leonardo Martínez Querro, de 42.

0: 22, apodado el Nené, vecino de la víctima. Los hechos dicen que fueron guiados por una información. Funcionarios de la Policía Nacional adscrito a la Coordinación Estatal de los Espacios Acuáticos del Lago de Maracaibo acudieron al sitio para corroborar la denuncia vecinal. En ese momento, los agentes de la Policía Nacional Bolivariana detuvieron a Ángel Hernández, presente en la casa. Posteriormente, los funcionarios se trasladaron al barrio El Manzanillo, donde la niña identificó a Martín Esquero como uno de los agresores. En virtud de ello, los policías detuvieron al sujeto. De allí se desplazaron hasta el barrio Cristo de Aranza, donde la niña identificó a dos que igualmente la abusaron, su abuelo materno y su tío, a quienes también se llevaron detenidos. Abuelo y tío y vecino fueron imputados como autores en el delito de violencia sexual en grado de continuidad. La madre de la menor fue imputada por violencia sexual en grado de continuidad en la modalidad de comisión o de omisión, prostitución forzada y trato cruel. Un minuto, seguimos con más información en la emisión estelar del Noticiero Acción. Bueno, para hoy viernes 5 de junio prevén lluvias en varios estados del país. Este viernes 5 de junio, el Instituto Nacional de Meteorología e Hidrología, INAMED, informó que debido al desplazamiento de la onda tropical número 8 de la temporada desde el centro y el occidente del territorio nacional, generará lluvias en varios estados de Venezuela. En horas de la tarde y noche se prevé mayormente con lluvias de intensidad variable y actividad eléctrica en áreas de la Guayana Esequiba, del Tamacuro, Amazonas, Bolívar, los Andes y Zulia. De igual forma, no se descartan lluvias dispersas en Sucre, Monagas, Aragua, Miranda, Distrito Capital, La Guaira, Carabobo, Yaracuy y Falcón. Una, dos minutos, seguimos con más información en la emisión estelar del Noticiero Acción. Y Comité de Postulaciones Judiciales extiende hasta el 10 de junio recepción de credenciales. El Comité de Postulaciones Judiciales de la Asamblea Nacional anunció la extensión del proceso de recepción de documentos para los profesionales del derecho interesados en optar a cargos vacantes dentro del Poder Judicial. La nueva fecha límite para la consignación de requisitos será el próximo miércoles 10 de junio. Una, tres minutos. Delcy Rodríguez y el embajador de Estados Unidos en la India sostienen reunión en Nueva Delhi. La presidenta encargada de Venezuela, Delcy Rodríguez, sostuvo un encuentro de cortesía en Nueva Delhi con el embajador de los Estados Unidos ante la República de la India, Sergio Gaur. El diálogo desarrollado en el marco del inicio de la agenda oficial de la mandataria en territorio asiático sirvió para evaluar en primeras manos las perspectivas de la relación bilateral y los avances en temas de interés mutuo. Durante el espacio de concertación, ambas autoridades conversaron ampliamente sobre el desarrollo y el fortalecimiento de los canales diplomáticos directos. Las fuentes oficiales indicaron que el intercambio se genera en el escenario donde Caracas busca afianzar y expandir sus lazos estratégicos globales, en especial con las principales potencias del sur global. Hoy, 5 de julio, Día Mundial del Medio Ambiente. Cada 5 de junio el mundo se une para conmemorar el Día Mundial del Medio Ambiente, una fecha fundamental establecida por las Naciones Unidas para fomentar la conciencia y la acción global a favor de nuestro planeta. en esta oportunidad vital para reflexionar sobre nuestra relación con la naturaleza y reconocer que la salud de los ecosistemas es el pilar que sostiene toda forma de vida. Hoy es el momento perfecto para pasar a la acción, desde reducir nuestro consumo de plásticos y optimizar el uso del agua hasta apoyar iniciativas de reforestación y energías limpias. La crisis climática, la pérdida de biodiversidad y la contaminación nos exigen un cambio profundo en nuestros hábitos. Proteger la tierra no es solo una opción, es un compromiso urgente para asegurar un futuro sostenible para las próximas generaciones. Unas 5 minutos y Fumbicis reporta sismo de magnitud 4.4 en el estado Trujillo. La Fundación Venezolana de Investigaciones Sismológicas emitió ayer jueves 4 de junio un reporte sismológico preliminar tras registrarse un temblor de magnitud 4.4 en el estado Trujillo a las 7:41 de la noche, hora local. El epicentro fue localizado a 27 kilómetros al noroeste de Viscocuy y a 42 kilómetros al noroeste de la ciudad de Trujillo. El evento tuvo una profundidad apenas de 7.3 kilómetros, lo que clasifica como un sismo superficial. 6 minutos y los bancos no trabajarán el lunes 8 de junio por feriado del Corpus Christi. El sector bancario no prestará el servicio el próximo lunes 8 de junio debido a la conmemoración de la solemnidad del Corpus Christi, de acuerdo con el calendario oficial de feriados establecido por la superintendencia de las instituciones del sector bancario, como lo es Sudeban. Durante esta jornada, las agencias bancarias y taquillas a nivel nacional permanecerán cerradas, por lo que los usuarios no podrán realizar operaciones presenciales en las instituciones financieras del país. 7 minutos y el Banco Central de Venezuela sitúa el valor del dólar oficial en 563.28 y el euro en 554.86 bolívares para hoy viernes 5 de junio. 7 minutos y bueno, ayer Albert Ramírez retuvo el título en una pelea no muy vistosa, la que sostuvo ayer con Richard Lorraine, con el británico. De verdad, pues, que según los analistas, los especialistas, no fue una pelea muy vistosa. Inclusive, algunos se atrevieron a decir que fue dudosa la decisión. Yo ayer, pues, la vi pegado al Instagram de Yoelito Finol. Compartimos bastante, Yoelito Finol, anoche. Ya tardecito. Compartimos bastante. Inclusive, saludo a Sorelis también, a su mamá. Y a todos los amigos que estaban acompañando a través de Instagram la pelea. La vi completita, toda la pelea. Y de verdad, pues, según los comentaristas, no fue una pelea muy atractiva. De nada. No hubo golpe fuerte, no hubo un ataque así que digamos que puso mal al uno o al otro. Inclusive, prácticamente fue una pelea aburrida. Y vuelvo y repito, ¿no? Según los expertos en boxeo, en comentaristas, la decisión fue dividida, pero con dudas. Bueno, de todas maneras, felicitamos a nuestro amigo Albert Ramírez y a su familia acá en El Vigía, allá en La Conquista, porque retuvo su título. Bueno, el INAME pronostica mayor actividad lluviosa en los estados Zulia, Monagas, Sucre y Mérida. Un incremento significativo de la cobertura nubosa se registra a la tarde de buena parte del territorio nacional, generando precipitaciones de intensidad variable y actividad eléctrica en diversas partes y regiones del país, especialmente en Zulia, Monagas, Sucre y Mérida. 1:09 o publicidad.
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1: Una 22 minutos, seguimos con los servicios públicos, no sin antes recordarles la señora que necesita construir su casita porque paga $40 de alquiler en un solo cuarto con 7 muchachos, y ella tiene su terrenito, ya le tiene la base hecha, pero está pidiendo ayuda. La persona que le pueda donar cemento, zinc, cabilla, en fin, lo que usted tenga, o cualquier material, una puerta, una ventana, pueden llamar a Luz Neida González al 0424-783-5109, 0424-783-5109. También estamos necesitando el siguiente medicamento: citicolina o somacina en tableta. Repetimos, se necesita citicolina o somacina en tableta con urgencia. Quien tenga estos medicamentos, citicolina o somacina en tableta, llamar al 0424-718-5149, 0424-718-5149, 0424-718-5149. El señor Pedro Antonio Rosales Molina tiene su cartera en esta emisora, puede pasar a retirarla. Bueno, vamos a enviarle un saludo a la gente de Pasarela Íntima. 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Muchas gracias entonces a, ¿cómo se llama ella? Chacón. Juana, correcto. Muy simpática, muy agradable y siempre muy hermosa. Así pues que el saludo pues para ella, para Joana y para todas las muchachas. 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Y nos regalaron, por cierto, están regalando el calendario de la FIFA, la Copa Mundial FIFA 26. Me regalaron uno. Está muy bonito. Muchas gracias. A ver, ¿qué más tengo por acá? Dice, buenas tardes, Rafael. Saludo para saludar a Andris y a su esposa, Caro, de parte de Pablo Figueroa, su abuela desde El Vigía. Mi amigo Albeiro, de Don Valero, ¿cómo es? Mercado Mil Valero. Sí, señor, Don Valero, allá en Guayabones. Me escribe y me dice... Mi amigo Albeiro, de Caño Blanco, nos dice que ¿cómo te parece, Rafael? El cochino, 3 kilos por $10. Y la carne en $12. Bueno, a comer cochino. A comer cochino parejo. Porque dicen que la carne más sana es la del cochino. Y la de la iguana. Bueno, así pues, a comer cochino. 3 kilos por $10. Está bueno. Bueno, ahorita hay cochino por todos lados. Buenas tardes, para felicitar en Villa Milenio a la señora Zenaida Acevedo de Moreno por estar arribando hoy a un año más de vida. Felicitaciones que recibe de su esposo, de sus hijos, de su hermana, de sus nietos y bisnietos. Tenemos que Ender Rodríguez Rondón extravió su cartera con todos los documentos personales. Es funcionario de los tribunales. Entonces, quien haya encontrado la cartera de Ender Rodríguez Rondón, que lo llamen al 0414-979-5079, 0414-979-5079, o llevarla frente a la escuela donde los Cacheculeca, dice acá. Gracias, amigo, no sé dónde queda eso. Debe ser para allá, para Caño Seco. Creo que lo he oído nombrar. Dice, buenas tardes, podría informar que se busca una placa de moto AU5E35D. AU5E35D. Está extraviada desde el martes, entre la redoma y el puente. Llamar al 0414-717-5724. 0414-717-5724. O pueden traerla a esta emisora.

Señor Rafael, ¿qué fue lo que dijo usted de la Inmaculada de las Verduras? Ah, que hay una, ¿cómo se llama? Venta de verduras y en el galpón del Consejo Comunal. Allí frutería, hortaliza, divino niño, que llegan los jueves y sábados. Jueves y sábados a partir de las 2 de la tarde, con precios solidarios. No sé si será para la pura comunidad de la Inmaculada o todo el que quiera ir, me imagino, ¿no? Precio solidario, ahí en el galpón de la Inmaculada, en del Consejo Comunal. Dice, estoy solicitando joven que sepa de computación. Bueno, se solicita un joven que sepa de computación. Escribir al 0414-673-7981. 0414-673-7981. 0414-673-7981. Buenas tardes, para felicitar a Ariadni Contreras, reina, que está cumpliendo 10 años. Que Dios la siga bendiciendo con muchos años más de vida, salud, felicitaciones y felicidades en su día de cumpleaños. Dice, buenas tardes, Rafael Guas, para que haga el favor de felicitarme a mi sobrino Eduardo Alejandro Núñez Arciria, que cumple 18 años en el Chivo, el canal, de parte de su familia, de su abuela Sara, que lo quiere mucho. Bueno, ya estamos llegando al final. Por acá nos están llegando noticias de la alcaldía. Dice, por acá, cumpliendo las directrices del alcalde Lisandro Segura, la gerencia de vialidad a través de la Coordinación de Transporte Público Urbano continúa desarrollando jornadas de revisión técnico-mecánica y capacitación en materia de seguridad vial dirigida a los prestadores de este importante servicio en el municipio. También nos dice que el gobierno del municipio Alberto Ariel continúa fortaleciendo las políticas públicas orientadas al bienestar social y a la educación y formación de la ciudadanía a través del plan de becas. Presidente Carlos Andrés Pérez, el programa brinda oportunidades a jóvenes y ciudadanos del municipio para continuar sus estudios en los diversos niveles hasta universitario y así acceder al proceso de formación integral.

0: 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Bueno, y ya está llegando a los naranjos el asfaltado. Sí, señor. Ya se puede dar la gente satisfecha, porque ya llegó a las cruces. Ya de ahí para allá lo que toca son como bacheo. Hay uno que otro huequito por allí. Pero de lo que era Aroa hacia las cruces, terrible. Pero terrible. Así pues que ya nos podemos dar por agradecidos, sí señor, porque ya llegó a las cruces. Y bueno, y va seguro, va a llegar hasta los naranjos. Fíjense, la promesa es promesa y la cumplió Lisandro Segura, que no le correspondía esa vía. No le correspondía. Y fíjense, y cumplió. Así que Lisandro Segura, gobernador. Dice, buenas tardes, señor Rafael Guas, para felicitar a nuestro campeón Álvaro Ramírez, que ha hecho respetar a Venezuela. Gracias, dice el mensaje. Buen día para felicitar a mi querido tío Adán, que lo quiero mucho, que mi Dios lo bendiga siempre y que sea muchos años más de vida. Mi querido tío Adán Uzcati y su sobrina Karina Uzcati, gracias. 1:32, mis amigos, hasta aquí la emisión estelar del Noticiero Acción. 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Y también a nombre de esta publicidad, para todos, feliz tarde, feliz fin de semana y chao, chao.
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0: 1:48. 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

0: 2:05. 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

0: 2, 11 minutos. 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

0: se lo enrolló. 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

0: 35 minutos. 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
0: 2:58 minutos.
5: ¿Qué es el cromio? Es la inhalación de sustancias tóxicas en aerosoles, desodorantes, pinturas e insecticidas. 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
0: 2:59 minutos. 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
0: 3:11 minutos. 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

0: 3:29 minutos. 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

0: 3:41. 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
0: 3:55 minutos.
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0: 3, 55 minutos.
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0: Hoy es viernes, 5 de junio del año 2026. Hoy viernes estaremos llevándoles a ustedes, como siempre, lo mejor de la guaracha zuliana en estas dos horas de sabor zuliano. Hoy viernes estaremos trabajando para todos ustedes en la presidencia de la estación, la licenciada Carmen Beatriz Márquez de Rodríguez. En la gerencia, Jimmy Guerrero. En la dirección de la estación, Emanuel Méndez. En la dirección comercial, Jessis Belli Arellano. En la dirección técnica, el ingeniero Miguel Rodríguez y este servidor, el Pollo Márquez.
1: Baila de aquí para allá.
0: En grabación, edición y montaje, Norberto Acevedo. En el control técnico, Francisco Flores.
1: Y el pollo.
0: En la planta transmisora, el señor Alejimiro Velandria.
1: Y el pollo lo sabe.
0: La producción y animación del espacio, de quienes habla su amigo José el Pollo Márquez. Estaremos como siempre llevándoles la mejor música hoy viernes, de aroma, viernes de parranda en el Vigía. Así que hoy estaremos escuchando la mejor guaracha zuliana. 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
1: Ese contacto telefónico para que envíe sus mensajes de texto para las complacencias a esta hora de la tarde en su programa Sabor Zuliano.
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1: 4:07 de la tarde, 4:07 a esta hora vamos a dar inicio a la buena música a través de Acción 104.5 FM y su programa Sabor Zuliano.
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1: Comenzamos con la agrupación musical El Micro Combo de Abajuro de

0: 4:14 de la tarde, 4:14 en su programa Sabor Zuliano por Acción 104.5 FM.
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0: Ese contacto telefónico para que envíe sus mensajes de texto para las complacencias a esta hora en Sabor Zuliano.
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0: 4:15 de la tarde, 4:15. Bueno, hoy tenemos premios, premios especiales. 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En las complacencias que ustedes se me envíen a mí para este programa Sabor Zuliano, las complacencias. Al final de las complacencias usted le va a colocar asterisco Willy. 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Y estarán participando por estos premios un mano libre más tres vidrios templados para su teléfono celular. Así que muy fácil, es totalmente gratis. 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
0: Ya tengo por acá un mensaje que nos llega al 0414-756-8300.
2: 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Baila con...
0: Dice por acá un mensaje que nos llega al 0414-756-8300. Y es para saludar por acá a María Eugenia Millán, que está en sintonía a esta hora. De la número 1, Acción 104.5 FM y su programa Sabor Zuliano. También saludamos a Yoli allá en la población de Mocioco, allá está en sintonía a esta hora, saludo para ella. Allí está conectadita al dial de Acción 104.5 FM, escuchando la mejor guaracha zuliana. También saludamos allá en la población del Moralito a la Huaca, siempre en sintonía, saludo para ella. Ahí está conectadita al dial de Acción 104.5 FM.

0: hoy es viernes.
1: Tengo por acá mensaje, dice: buenas tardes, Cepollo. Un saludo para Winder, el popular perro viejo. También para el topo, al forro. Allá están. También para Salvador, el popular Púa. En el taller Las Palmas están en sintonía de Sabor Zuliano. Recuerde, tenemos para hoy un manos libre para su teléfono, para escuchar musiquita de su teléfono. 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Usted en las complacencias que me envíe para felicitar, para complacer. Acá usted me envía, al final de la complacencia escribe asterisco Willy y se estarán llevando este premio cortesía de Celo Accesorio Willy. También saludamos a los amigos que van rumbo a la población de Santa Bárbara de Zulia. Llevan pegaditos al dial de acción 104.5 FM.
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1: Efectivamente, tengo por acá lista la gente que paga la mejor publicidad a esta hora en Sabor Zuliano.
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0: 4:25 de la tarde, 4:25, nos vamos a escuchar más música a esta hora en Sabor Zuliano.
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0: Ahí está el Super Combo, los tropicales.

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1: Es un buen tipo, mi viejo.
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4: 4:44 de la tarde, 4:44, hora legal en nuestro territorio venezolano. Y a esta hora nos vamos a escuchar más música en Sabor Zuliano.
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4: Ahí está el volcán de América Argentina, Carrullo, con este tema sabroso. El tema se titula Ey, el tren de seis.

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2: 4:51 minutos. 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

0: 5:10 de la tarde, 5:10 en su programa Sabor Zuliano por Acción 104.5 FM.
1: El 0414-756-8300 es el contacto directo de Sabor Zuliano.
0: Ese contacto telefónico para que envíe sus mensajes de texto para las complacencias a esta hora en Sabor Zuliano.
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0: 5:11 de la tarde, 5:11. Tengo por acá un mensaje que nos llega al 0414-756-8300.
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0: Tengo por acá un mensaje para saludar al amigo Gabriel Mora, que va rumbo a la población de Mesa Bolívar en compañía de su señora esposa, la señora Nancy Miranda. También en compañía de su hija Angelina Mora, van rumbo a la población de Mesa Bolívar escuchando a esta hora Sabor Zuliano.
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0: Tengo por acá un mensaje que nos llega, dice: muy buenas tardes, Cepollito. Paso por acá para complacer a Chuchena de la Feria Santo Cristo de la Grita. Me pide que le coloque el tema El Beso Cochimú de Beto Rosales para Chuchena, que está en sintonía a esta hora. 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
0: Tengo por acá otro mensaje, dice: vamos a ver, hola, buenas tardes, ese pollo es para que me felicites a mi hermano Emigdio Rodríguez. Ayer estuvo de cumpleaños en la ciudad de Maracaibo, y a mi cuñado Chicho Suárez, que hoy está de cumpleaños. Para él muchas felicitaciones de parte de la China Rodríguez, y le vamos a cantar el cumpleaños al Chicho.

Muchas, pero muchas felicitaciones para Chicho Suárez. Hoy está de cumpleaños. Ayer cumplió Rodríguez y hoy está de cumpleaños Chicho Suárez. Así que para él, muchas, pero muchas felicitaciones hoy en su cumpleaños.

0: Desde Caño el Tigre, aquí escribe el amigo Dainy Bracho, así que está participando también por este premio. Son tres premios, que tiene cuatro premios. Son Humanos Libre y tres protectores de pantalla para su teléfono, así que son los premios que tiene por allí la gente de Celo Accesorio Willy. Con solamente enviarme un mensaje de texto anunciando, decir asterisco Willy al final, y ya estás participando.
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0: Tengo por acá un mensaje, dice: feliz cumpleaños para mi apreciado amigo John Jairo Vera, esposo de María Bracho y padre de John Mario Vera y John Jaider Vera. Dios Todopoderoso te continúe colmando de mucha salud, mucha felicidad. Está en sintonía en la Sajunta de Mucujepe con Natalia Molina. Así que para él muchas, pero muchas felicitaciones allá en la Sajunta de Mucujepe. Mensaje que nos envía por acá el amigo Edgar Mendoza. Así que para el señor John Mario Vera, hoy está de cumpleaños, para él también le vamos a cantar su respectivo cumpleaños.

0: muchas, pero muchas felicitaciones para el amigo John Jairo Vera, padre de nuestro compañero John Mario Vera, quien hoy está de cumpleaños, así que para él muchas, pero muchas felicitaciones. Ya, me imagino que John Mario le debe haber llevado para allá las tres cajitas felices para celebrar hoy su cumpleaños. Así que para John Jairo Vera, muchas, pero muchas felicitaciones de parte de su esposa, la señora María Bracho, también de parte de su hijo John Mario, de John Jaider Vera. Así que para él muchas, pero muchas felicitaciones. Está allá en el sector Raza Junta, esperando que su hijo John Mario le lleve sus cajitas felices, además la torta y su respectivo regalo.
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0: Tengo por acá un mensaje, dice: buenas tardes, Pollo Márquez, estamos en full sintonía de Sabor Zuliano y es para saludar a mi esposa Francisca Chón, de parte de su esposo Jonathan Durán en el barrio San Isidro. También saludamos a María Eugenia Millán, que está en sintonía a esta hora de la tarde, me pide que le coloque por allí el tema La Voy a Tocar a Pie, de con la maquinaria musical de Cabimas, el Gran Caribe de Numa Medina, para ella que está en sintonía de Sabor Zuliano.
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0: Tengo otro mensaje que nos llega al 0414-756-8300. Recuerde que si usted envía su mensaje de texto, me envía la complacencia para felicitar a tal persona o para solicitar el tema que quieran escuchar, y al final del mensaje colocan asterisco Willy y estarán participando por tres protectores para su pantalla de su teléfono, tres vidrios templados y un manos libre, cortesía de Celo Accesorio Willy, que hoy tiene premios para todos ustedes.
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0: Tengo por acá un mensaje, dice: saludos, pollo, soy Fernando Fuenmayor, fiel oyente desde la finca a mi principio, sector La Parroquia Orribarri, coloca por ella del Volcán de América, Argenis de Carrullo. También me envía por acá asterisco Willy. Está participando también el amigo Fernando Fuenmayor, allá del municipio Urribarri. Perdón, parroquia Urribarri, del municipio Colón. Así que el amigo Fernando también está participando por estos premios, en cortesía de Celu Accesorio Willy.
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0: Tengo por acá otro mensaje que nos llega al 0414-756-8300. Para saludar al amigo Leodán Maya, ya en la población de Los Naranjos, está en sintonía de Sabor Zuliano.
2: ¡Ey, pollo! ¡Ve que vienen los que pagan la publicidad!
0: Efectivamente, aquí está la gente que sí sabe invertir en publicidad. Y por supuesto, escogen el mejor programa como lo es Sabor Zuliano por Acción 104.5 FM.
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1: 5:25 de la tarde, 5:25. Nos vamos a escuchar este tema con la agrupación musical La Maquinaria de Cabimas, el Gran Caribe de Numa Medina, en la voz del desaparecido Danilo Badel, el tema que le pertenece también a otro gaitero, a Luis Escaray, también desaparecido este mundo terrenal, el tema La Voy a Tocar a Pie.

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1: Ese contacto telefónico para que envíe sus mensajes de texto para las complacencias a esta hora en Sabor Zuliano.
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1: 5:34 de la tarde, 5:34. Complacida María Eugenia Millán con ese tema que le encanta, tema que le gusta, con la maquinaria musical de Cabimas, el Gran Caribe de Numan Medina.
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1: Saludos para el amigo Osvaldo Pérez, allí en la Gran Feria de las Hortalizas, Santo Cristo de la Grita, y está en sintonía con ese radio a todo volumen, escuchando a esta hora Sabor Zuliano.
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1: También saludamos a esta hora al amigo Gabriel Mora, que va rumbo a la población de Mesa Bolívar. Pronto estará inaugurando allá su establecimiento comercial Mora Motos. Así que para él el saludo a esta hora, para su señora esposa, la señora Nancy Miranda. También para su hija Angelina Mora, que van rumbo a la población de Mesa Bolívar. Allá estaremos pronto transmitiendo en vivo el programa Sabor Zuliano.
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1: También saludamos a esta hora de la tarde al amigo José Serpa el Tungo, que está en sintonía acá en la calle 4, escuchando a esta hora Sabor Zuliano, también allí en heladería La Dulce Nota. También estará pronto como cliente exclusivo acá de Acción 104.5 y en el programa Sabor Zuliano.
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1: Así que saludo para él, allí está pegadito al dial de Acción 104.5 FM. También saludamos a allá en el sector de el ancianato, a un amigo que está hoy de cumpleaños. Así que para él ya le vamos a indicar el nombre, ya se me olvidó.
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1: Alfonso Rodríguez, hoy está de cumpleaños, así que para él muchas, pero muchas felicitaciones. Hoy está de cumpleaños allá en el sector el ancianato. Para él muchas, pero muchas felicitaciones.
4: Cumpleaños.

0: Alfonso Rodríguez, el hombre hoy está de cumpleaños, así que para él muchas, pero muchas felicitaciones de parte de su hija Adrianita, también de parte de su esposa Carmen Rosa, allá en el sector El Ancianato. Hoy le van a celebrar su cumpleaños con una cena muy especial, porque hoy lo van a llevar a cenar allí en el restaurante Benchín, en el sector del Suramérica. Tengo por acá mensaje, dice, para saludar al DJ Patiño, está en sintonía, complace a Freddy Pan de Leche, allá en Mucujepe, están escuchando a esta hora Sabor Zuliano por la número 1, acción 104.5 FM.
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2: Un buen tipo, mi viejo.
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0: 5:45, vamos a escuchar más música a esta hora para complacer al amigo Mario Izarra, allá en Socopó de Barina, tema que le pertenece a los mundiales de la Villa del Rosario, el tema Olvido.

5:49, llegó la hora de despedirnos, así que nos vamos muy contentos, muy felices, muy agradecidos al Padre Dios Todopoderoso por darnos siempre la bendición de estar aquí para compartir con ustedes su programa Sabor Zuliano.

0: No sin antes dar los ganadores por acá de los premios de Celu Accesorio Willy. Ahora tenemos una, vamos a ver por acá, sacamos, le damos vuelta por acá, vamos a ver rápidamente, sale por acá el número. Por acá, ok. Dice para Rosa Viloria. Es una de las ganadoras de un vidrio templado. Un vidrio templado para ella, para Rosa Viloria. Así que ella es ganadora de un vidrio templado, cortesía de Celu Accesorio Willy.
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0: Vamos a ver, vamos a darle por acá vuelta al biombo para conseguir el segundo premio. Por acá vamos a ver. Y el pollo.

0: El nuevo número por acá, el nuevo ganador o ganadora, vamos a ver, sale por acá, ok, leemos por acá, dice, para participar, sí, Lisney Márquez, también se gana un vidrio templado, cortesía de Celu, accesorios Willy.
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0: También por acá se lleva otro premio también a esta hora de la tarde. Por acá, Denis Ebracho también se lleva otro vidrio templado, cortesía de Celu Accesorio Willy. 5:51, nos vamos, nos despedimos. Gracias por estar siempre en sintonía de la número 1, Acción 104.5 FM. La invitación es para el próximo lunes para que sintonicen de 4 a 6 de la tarde su programa Sabor Zuliano. Nos vamos, se despide su amigo José el Pollo Márquez, quien estuvo a esta hora de la tarde en compañía de Francisco Flores, colocándole lo mejor de la guaracha zuliana.
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2: 5:52. 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

5:57. Ahora, escuchemos las gloriosas notas del himno nacional de la República Bolivariana de Venezuela. Letra, Vicente Salias. Música, Juan José Landaeta.

Himno del Estado Mérida. Música: Gil Antonio Gil. Letra: Antonio Febres Cordero.

6:02. 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

0: Pueblo.
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0: Emisión vespertina de su noticiero Acción, agradeciendo a todo nuestro equipo técnico y de producción encabezado en la presidencia por la licenciada Carmen Beatriz Márquez. Gerencia General, licenciado Jimel Guerrero. Gerencia Técnica, ingeniero Miguel Rodríguez y José Aurelio El Pollo Márquez. Dirección Comercial, abogado Yesisbel Arellano. Grabación, edición y montaje de Norberto Acevedo. En la planta transmisora, el señor Aljimiro Velandia. Controles técnicos de Acción 104.5 FM de Aleiner Artila Reyes. La producción de este espacio de la licenciada Ana Claribel Zambrano, adscrita al Colegio Nacional de Periodistas en el número 11.843 y con el 32.815, como productor nacional independiente. Y quien tiene el gusto de llevarles esta hora repleta de información, su amigo y servidor Emmanuel Méndez, adscrito al Colegio Nacional de Periodistas, con el número 27.511 y con el 32.889. Como productor nacional independiente le damos la más cordial bienvenida. Las 6:10, escuchamos lo que hacen posible este espacio y venimos con el desarrollo de nuestras informaciones.
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Amigos y amigas, sean cordialmente bienvenidos a una nueva emisión vespertina de su noticiero Acción. Emisión correspondiente a hoy, día viernes, final de la semana corta, 5 de junio del año 2026. El digital nos indica que son exactamente las 6:09. Le damos la más cordial bienvenida a esta

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0: Las 6:13, nosotros comenzamos a desarrollar las informaciones que tenemos para todos ustedes el día de hoy. Es momento de hablar de los titulares más importantes a nivel local, regional, nacional e internacional. Es por ello que hablamos de lo de última hora.
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0: Así es, en titulares locales tenemos que el alcalde del municipio, Alberto Adrián y Lisandro Segura, informó sobre proyectos presentados ante el Estado Mayor de los Servicios Públicos. Lisandro Segura continúa jornada de arborización y siembra en jardines de El Vigía. En noticias regionales hablaremos de que aprueban 22 proyectos en materia de servicios para el Estado Mérida. En nuestro segmento de noticias nacionales hablaremos de que abogados del caso PDVSA Cripto denuncian irregularidades. La Asamblea Nacional extiende plazo para las postulaciones a magistrados del Tribunal Supremo de Justicia. La FMI designa un nuevo jefe de misión para Venezuela. En noticias internacionales tenemos que juez anula política de Donald Trump que pausó proceso migratorio y de asilo a 39 países.

0: Irán dice que el acuerdo con Estados Unidos depende de que Donald Trump libere 24 mil millones de fondos iraníes. En deportes, tenemos que Wilson Contreras mantiene un ritmo ascendente durante la última quincena en las Grandes Ligas. Es hora de comenzar a desarrollar estas informaciones. Comenzamos hablando de lo que nos inmiscuye, es noticias locales.
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0: Así es, hablamos de noticias locales. Lo decíamos el día de ayer, hoy con mucha más profundidad. Tenemos que Lisandro Segura informó sobre proyectos presentados ante el Estado Mayor de los Servicios Públicos. Este jueves, en una edición especial del programa, conversando con Lisandro desde el sector Las Cruces, el alcalde del municipio, Alberto Adriani. Lisandro Segura ofreció un balance sobre su participación en la instalación del Estado Mayor de los Servicios Públicos en la ciudad de Mérida. Durante este encuentro, que contó con la presencia del vicepresidente sectorial de los Servicios Públicos, Juan José Rimérez, de la misma forma, el burgomaestre expresó que estuvo presente el gobernador del estado y representantes de varios ministerios del país. De la misma forma se expresó en esta importante reunión o encuentro las necesidades más ingentes de la jurisdicción y entregó formalmente 12 proyectos de envergadura al Ejecutivo Regional y Nacional. Entre los proyectos presentados destacó la rehabilitación de la vía La Palmita. Dijo en sus propias palabras en el programa, esta vía presenta 14 fallas, además es la principal y única vía de apoyo durante las contingencias de la local 008. De allí la importancia de la intervención por parte del gobierno nacional, reiteró Lisandro Segura. En el paquete de proyectos también están el de señalización y demarcación vial, mejoramiento de la vialidad con colocación de mezcla asfáltica, así como la rehabilitación del puente metálico de Mucujepe, también la construcción del complejo deportivo La Guacamaya. En materia de alumbrado se entregaron propuestas para la troncal 001, las avenidas José Antonio Páez, la Rotaria, así como la parroquia Rafael Pulido Méndez. En este ámbito, el alcalde aclaró que el área de alumbrado público sigue siendo responsabilidad de Corpoelep. Además, informó que la municipalidad estará haciendo seguimiento al proyecto de rehabilitación de la subestación de El Vigía, anunciado por el viceministro de Energía Eléctrica. Durante la transmisión de su programa radial, conversando con Lisandro, el alcalde hizo referencia también a los proyectos entregados en materia de aguas, entre ellos la rehabilitación de los sistemas de captación y abastecimiento de las plantas potabilizadoras del Vigía, haciendo énfasis en el dique Caña Brava como el de mayor viabilidad técnica y de inversión duradera en el tiempo. Dijo en sus propias palabras el alcalde, es importante que cualquier inversión que se haga en los diques toma sea evaluada previamente por los profesionales para priorizar la inversión debido a la magnitud de los recursos requeridos. Finalmente, Segura reiteró su compromiso de seguir gestionando los proyectos ante los ministerios y dijo, como lo he venido haciendo desde que iniciamos nuestra gestión para la búsqueda de los recursos y poder brindar soluciones efectivas a todos los vigienses. Es el compromiso del alcalde del municipio Alberto Adriani, Lisandro Segura, y lo dejó claro en el programa radial Conversando con Lisandro. Más en noticias locales, tenemos que la alcaldía del municipio Alberto Adriani continúa con jornada de arborización y siembra de jardines en El Vigía. En el marco del Día Mundial del Medio Ambiente, el alcalde del municipio Alberto Adriani, Lisandro Segura, encabezó este viernes una nueva jornada del plan de arborización y siembra de jardines en los diferentes espacios públicos de la jurisdicción. En esta ocasión correspondió en el Parque Metropolitano y le acompañaron los miembros del Instituto Municipal de la Juventud, así como Narciso Bello, coordinador de la Unidad de Ambiente de la Alcaldía. Lisandro Segura recalcó que estas labores forman parte de su compromiso por consolidar las áreas recreativas, además de fortalecer el medio ambiente del municipio, tomando en cuenta la siembra de nuevos árboles y plantas de ornato. Durante el despliegue se plantaron árboles de araguaney, oiti, apamates y palmas, así como plantas de jardín como el té chino, brisas de oro, flores de diversos colores, entre otros. Destacó la autoridad civil que dichas jornadas se ejecutarán de manera continua todos los viernes hasta lograr el propósito de ornamentar los espacios públicos de todo el municipio de Alberto Adriani. Para este fin desplegará a los equipos de los diferentes institutos y dependencias de la municipalidad. Finalmente, el alcalde reiteró la

0: invitación a la colectividad vigiense a integrarse y ser parte de este plan de arborización que busca mejorar nuestro medio ambiente y proteger el planeta, nuestra única casa grande, subrayó el alcalde Lisandro Segura. Las 6:19, salimos de noticias locales, vamos a darle la vuelta a nuestro estado. Es momento de hablar de noticias regionales.
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0: Es, hablamos de noticias regionales y tenemos que se aprobaron 22 proyectos en materia de servicios para el estado Mérida. Así es, se aprobaron 22 proyectos en materia de servicios en el estado de Mérida que contemplan la entrega de 5.000 toneladas mensuales de asfalto durante 6 meses para mejorar la vialidad afectada por las lluvias, así como la reestructuración de las obras de materia en servicio de agua en los municipios Libertador, Alberto Adriani, municipio Sucre, Caracciolo Parra y Olmedo, como parte de la instalación del Estado Mayor de Servicio. Así lo informó el gobernador de la entidad, Arnaldo Sánchez, quien agregó que se iluminará y hará mantenimiento preventivo de los túneles que conectan a Mérida con la ciudad de El Vigía, además de la corrección de las fallas de borde en la carretera trasandina. En materia eléctrica también se anunció la culminación del parque fotovoltaico, la rehabilitación de la subestación de El Vigía y la creación de una planta recuperadora de transformadores, obras que deben ejecutarse en el municipio Alberto Adriani. En materia de servicio de agua, se ejecutará la reactivación de pozos en El Vigía y se aprovechará la quebrada La Cuesta como suministro para que la planta Borgin, ubicada en el municipio de Libertador, no se detenga durante las lluvias. Asimismo, se llevarán a cabo los trabajos en Villa Libertad y en el municipio Sucre, perteneciente a Lagunillas. En materia de distribución de gas licuado de petróleo, GLP, la entidad será piloto del plan por suscripción de Gas Plus, junto a los estados Lara, Aragua, Nueva Esparta y el Distrito Capital. Asimismo, se prioriza la culminación de 7 proyectos aprobados por el Poder Popular con la entrega de 2.300 cilindros, destacó el gobernador del estado Mérida, Arnaldo Sánchez. Las 6:22, nosotros salimos de noticias regionales, es momento de darle la vuelta al país. Hablamos de noticias nacionales.
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0: Así es, hablamos de noticias nacionales y tenemos que abogados del caso PDVSA Cripto denuncian irregularidades. Un grupo de abogados defensores y familiares de los imputados en el caso PDVSA Cripto realizaron durante la mañana de este viernes una rueda de prensa en las inmediaciones del Palacio de Justicia de Caracas para denunciar graves irregularidades procesales y exigir el respeto al debido proceso. La convocatoria estuvo pautada para las 9:00 a.m. y se produjo luego de múltiples suspensiones de audiencias en los últimos días, principalmente por la falta de traslado de los imputados desde diferentes centros penitenciarios, así como es el caso del Rodeo 1, Yare 2 y La Crisalida, entre otros. De la misma forma, es importante destacar que los defensores, que suman más de 48 abogados privados juramentados para representar alrededor de 60 o 64 imputados, rechazaron de manera unánime la posibilidad de continuar con el juicio de forma telemática. En sus propias palabras dijeron: "Exigimos la presencia física de los acusados en la sala. No aceptamos un juicio virtual que viola las garantías constitucionales", señalaron durante la atención a los medios. Los abogados también exigieron que la jueza Alejandro Romero Castillo, del Tribunal Tercero, se pronuncie sobre estas denuncias y garantice condiciones dignas para los imputados, entre los que se encuentran Tarek El Aizami, Utbel Roa, Yoselit Ramírez, Simón Serpa y otros exfuncionarios. El caso PDVSA Cripto, considerado como uno de los mayores escándalos de corrupción en la historia reciente de Venezuela, involucra presuntos desfalcos millonarios a través de operaciones de criptoactivos. El proceso se reactivó hace semanas y ha estado marcado por suspensiones, denuncias de tortura y tensiones entre las partes. Hasta el momento, la jueza no había emitido decisiones definitivas sobre las peticiones de las defensas ni sobre posibles medidas cautelares para los imputados. Más en noticias nacionales, tenemos que la Asamblea Nacional extiende plazo para las postulaciones a los magistrados de

0: el Tribunal Supremo de Justicia. Así es, la Asamblea Nacional anunció la extensión del plazo hasta el próximo 10 de junio para las postulaciones a los cargos de magistrados del Tribunal Supremo de Justicia, que ahora estará integrado por 32 jueces, luego de una reforma en la ley con la que el gobierno busca cambiar el sistema judicial. El diputado chavista Giuseppe Alessandrello, presidente del Comité de Postulaciones, indicó que los aspirantes podrán entregar sus documentos hasta el próximo miércoles 6 de la tarde, de acuerdo a una nota del canal estatal venezolana de televisión. Alessandrello explicó que la prórroga se decidió ante las numerosas peticiones de juristas interesados en formar parte del Tribunal Supremo de Justicia. El plazo inicial estaba previsto hasta el próximo sábado 6 de junio, pero finalmente fue modificado para el 10 de junio hasta las 6 de la tarde. Asimismo, dijo que un día después de terminado el periodo se publicará la lista de postulados, momento en el que comenzará el proceso de impugnaciones y evaluaciones. El diputado también señaló que hasta la fecha han recibido 280 postulaciones. Además, espera que en unos 30 días el comité tenga el listado de los elegibles que se presentarán ante la plenaria del Parlamento venezolano. Más en noticias nacionales, tenemos que la FMI designa a un nuevo jefe de misión para Venezuela. Así es, el Fondo Monetario Internacional designó al español Álvaro Píriz Chavarri como nuevo responsable de su misión para Venezuela, en lo que se supone es un paso más para restablecer relaciones con el país tras años de aislamiento, según informó Bloomberg. Citando fuentes conocedoras del asunto, Píriz dijo que cuenta con experiencia para la gestión de crisis financieras y ha liderado visitas de asesoramiento técnico en África, Asia y Europa Oriental. Actualmente es el jefe de las misiones para Etiopía. De conformarse o de confirmarse esta noticia, el organismo multilateral realizará sus primeras consultas de acuerdo al artículo 4 de Venezuela desde 2004. Este documento es una radiografía pormenorizada de la economía del país que podría desbloquear el acceso a miles de millones de dólares en fondos de derechos especiales de giro, o mejor dicho, en sus siglas SDR, que se encuentran hoy congelados para los nuestros. Las 6:27, salimos de Noticias Nacionales, es momento de darle la vuelta al mundo. Hablamos de Noticias Internacionales.
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0: 6:28 minutos, hablamos de noticias internacionales y tenemos que el juez anula política de Trump, que anunció y pausó proceso migratorio de asilo a personas de 39 países del mundo. Así es, un juez federal de Rashid Island anuló este jueves por ser ilegales las políticas del gobierno de Donald Trump, así lo expresó el mismo juez, que pausaron por 6 meses los procesos migratorios, las solicitudes de asilo de personas de 39 países en virtud de su lugar de nacimiento. En una opinión de más de 100 páginas, el juez John McConnell Jr. señaló que estas políticas de los servicios de ciudadanía e inmigración dejaron de ser legales para hacer inconscientes ante los inmigrantes que vivían en Estados Unidos, convirtiéndose y dejando a estos ciudadanos en un limbo legal indeterminado y que son contrarias a la ley y arbitrarias ante el hecho legal. La señaló de la misma forma de caprichosas. McConnell Jr. señaló que él ejerce autoridad y que a Donald Trump le carece. También no justifica sus acciones y dice que ve con preocupación la seguridad nacional, meramente pretextuales, que encubren sentimientos anti-inmigrantes, lo que para él está prohibido ante el derecho internacional. La agencia pausó la adjudicación de beneficios migratorios para 39 países de África, Asia, Latinoamérica y Oriente Medio, a cuyos ciudadanos se les ha impedido recibir decisiones finales sobre sus solicitudes de asilo, permiso de trabajo, tarjeta verde o ciudadanía en Estados Unidos. McConnell Jr. dijo que estas políticas incluyen el llamado del veto migratorio, una pausa a las solicitudes de asilo. Se aplicó después de que en noviembre de 2025 un ciudadano afgano presuntamente disputara o disparara contra la Guardia Nacional en Washington, lo que dejó a un agente fallecido y a otra herida. De la misma forma, la decisión fue celebrada por el grupo Democracy Forward, una de las organizaciones que representan a grupos de inmigrantes y trabajadores, incluyendo a Venezuela, país que se encontraba entre esas solicitudes que estaban paralizadas por el gobierno norteamericano. Más en noticias internacionales, tenemos que Irán dice que el acuerdo con Estados Unidos depende de que Donald Trump libere 24,000 millones en fondos iraníes. El acuerdo entre Estados Unidos e Irán para poner fin a la guerra depende de que el presidente estadounidense Donald Trump acepte liberar 24,000 millones de dólares en fondos iraníes congelados, declaró este viernes un alto cargo de la República Islámica a CNN. Las negociaciones están estancadas y Trump debe desbloquear la situación, explicó Mohsen Rasey, asesor militar del líder supremo, el Atolaya Motaiba Jamenei. En una entrevista con la cadena estadounidense en Teherán, Rasey insistió en que la pelota ahora está en el tejado de Donald Trump. Según el diario internacional CNN, la cadena internacional dijo que Irán ha exigido a Estados Unidos la liberación de 12,000 millones de dólares tan pronto como se firme un acuerdo, y los otros 12,000 millones que se encuentren en una fase posterior. Se les sean dados en una fase posterior. La Casa Blanca es escéptica dado a que teme que desvelar fondos en una etapa temprana de negociación le haga perder una herramienta de presión sobre la República Islámica más adelante. Si Trump quiere llegar a un acuerdo con Irán, estos 24,000 millones de dólares son una prueba de confianza de que Irán quiere tener con Trump. Esta es una prueba que Estados Unidos debe superar y se abrirá el camino, dijo el funcionario iraní. Por otro lado, en la misma entrevista, Rasey advirtió que Irán extenderá la guerra más allá del Golfo Pérsico si Estados Unidos reanuda la ofensiva atacando a bases estadounidenses en el Océano Índico, el Mar Rojo o el Mar Mediterráneo. Seis con 6:32 minutos, salimos de noticias internacionales, comenzamos a hablar de algo que nos gusta mucho, deportes.
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0: Así es, hablamos de deportes porque Wilson Contreras mantiene un ritmo ascendente durante la última quincena en las Grandes Ligas. Wilson Contreras ha tomado el ritmo ideal con el Madero en los más recientes 15 días de acción, transformándose en una auténtica pesadilla para los lanzadores contrarios y dando, por supuesto, una muestra notable de la consistencia en su primera temporada en la Liga Americana con el uniforme de las Medias Rojas de Boston. Su extraordinario momento ofensivo en la última quincena queda en evidencia al poseer el segundo mejor promedio de todo el béisbol en este lapso. Un averaje de 400 de 40 turnos, 16 aprovechado solo detrás de la superestrella de los Dodgers de Los Ángeles, Shohei Ohtani. Seis con 33 minutos, es momento de agradecer a Dios por todo. Hablamos de la palabra del Señor.
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0: Así es, hablamos de la palabra de Dios y citamos el libro de Mateo del 6 al 4 que dice así: porque si perdonan a otros sus ofensas, también los perdonarán a ustedes, su Padre Celestial. Este versículo enfatiza el vínculo directo entre mostrar misericordia a quienes nos han ofendido y recibir el perdón de Dios. Nos enseña que el perdón que recibimos de Dios y nuestra capacidad para perdonar a los demás están profundamente conectados. Escuchamos lo que hacen posible este espacio. Hablamos de nuestra selecta pauta de publicidad.
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0: Las 6:39, nosotros continuamos desarrollando la emisión vespertina de su noticiero Acción, y a esta hora quiero enviar un saludo bastante caluroso, fraterno, lleno de mucho amor y sobre todo de mucha alegría para mi tía Rosalba Méndez, que el día de hoy pues superó una batalla bastante importante, esta operación que se le hizo en el Instituto Hospitalario de la Ciudad de Mérida, en el IH ULA, y que bueno, que salió todo como esperábamos, gracias a Dios Todopoderoso, gracias a las manos de los especialistas que estuvieron atendiéndola el día de hoy. Así que bueno, el saludo para la popular Rocha, Rosalba, saludos para ella, saludos para toda la familia, y bueno, Rosalvita, seguir recuperándose ahora con el amor de tus seres queridos, desde la familia Méndez, Méndez Márquez, Méndez Villasmil, Méndez Mora, todos los que hacemos parte de esta hermosa familia, te deseamos una pronta recuperación y que más tarde o más temprano que tarde puedas estar con nosotros nuevamente allá en la casa materna, en la urbanización Páez, compartiendo como siempre y consintiendo a todos los seres queridos que tanto te amamos. De esta forma nosotros llegamos a la parte final de la emisión vespertina de su noticiero Acción. Recuerden que estaremos en cuestión de 15 minutos nuevamente al aire con Zona Mixta FM y Zona Mixta TV, hoy con un programa repleto de información deportiva. Recuerden que hoy estaremos hablando de bajas importantes en nuestro equipo, el Vigía Fútbol Club. Se sigue moviendo la mata, hay noticias que están en el aire y que nosotros vamos a tomar de allí. Vamos a hablar del el hipotético grupo, esto no es oficial, pero vamos a hablar del hipotético grupo y una supuesta Copa Venezuela que se va a disputar en este año 2026, que se habla será el intermedio del mes de junio o posiblemente en inicios del Mundial de las Américas 2026. También estaremos hablando de la Superliga Profesional de Baloncesto, que llega a su instancia final. Hoy en Zona Mixta estaremos hablando de eso también. Estaremos conversando sobre la gran final del torneo Apertura de la Liga Fútbol entre Carabobo y la Academia Puerto Cabello, que se juega este domingo, y la victoria del vigiense Albert Ramírez frente a Lorraine Richards en Montreal, Canadá, esto en boxeo. Un programón el que tenemos definitivamente para todos ustedes, por eso esperamos iniciar unos minutos antes de la hora correspondiente, y sobre todo para los que nos escuchan, atentos, atentos, atentos, porque seguimos con el sorteo de nuestros calendarios oficiales del Mundial de las Américas 2026, México, Estados Unidos y Canadá, cortesía de Sublitech El Vigía, que es más que moda, diseños 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Viste a el super equipo deportivo de Acción 104.5, Real Vigía, Atlético Parque Chama, Pepe Sport, equipos de la tercera división del fútbol venezolano, la Liga Nacional de Fútbol Masculino. 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Hoy con muchos más calendarios para sortear, muchas más preguntas que el día de ayer. Así que atentos, no se despeguen de nuestro dial y comiencen a llamar. Que la pasen bonito, que el Todopoderoso les bendiga. Nos escuchamos en un ratico. Chaito.
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2: Ahora
1: 6:45 minutos. 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
2: Ahora la hora. Acción te da la hora.
0: 6:58 minutos.
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0: Hola, hola, ¿qué tal, amigos del deporte? Sean cordialmente bienvenidos a una nueva emisión de este su programa Zona Mixta FM y Zona Mixta TV, a través de los micrófonos de Acción 104.5 FM y nuestras pantallas, especialmente en nuestro canal de YouTube Zona Mixta TV. Estamos contentos, felices, agradecidos con el Todopoderoso porque nos permite hoy estar en una edición más de nuestro programa acostumbrado. En este maravilloso mundo del deporte, hoy vamos a tocar algunos puntos álgidos, importantes, que a muchos no les gusta escuchar, pero que nosotros tenemos que decir. De la misma forma, vamos a hablar de cosas positivas, porque no todo puede ser malo. Tenemos que hablar de la victoria del vigiense Albert Ramírez en Montreal, Canadá, frente al inglés en este combate que se disputó el día de ayer. En cuanto a boxeo se refiere, nosotros vamos a detallar esta información en un asalto complicado, en un combate muy complicado que se terminó definiendo en 12 asaltos por decisión de los jueces inmiscuidos en este combate. De la misma forma estaremos hablando de baloncesto porque tenemos que la Superliga Profesional de Baloncesto Venezolano se encuentra en su fase final y ya están en semifinales buscando quiénes serán los clasificados a la gran final del baloncesto venezolano que tantas alegrías le ha dado a nuestro país. Nos metemos en la previa del Carabobo Fútbol Club Academia Puerto Cabello en la Liga Fútbol, Liga de Fútbol Profesional de nuestro país. Y, por cierto, y el punto quizás más importante y el que todos quieren oír, estaremos conversando acerca de las bajas, más bajas para nuestro equipo, el Vigía Fútbol Club. Bajas y unos que también se van a préstamo, otros que no son parte de la plantilla del conjunto amarillo y verde o que no van a ser tomados en cuenta para la plantilla del amarillo y verde en la temporada 2026, segundo semestre, segunda parte de esta temporada 2026. Hablaremos de eso, estaremos tocando los temas que debamos pues tocar acá en nuestro programa. Habrá seguramente polémica con don Ferné Betancur Hurtado. Será un programa bastante profundo. El Vigía Fútbol Club, boxeo con Albert Ramírez, Liga de Fútbol Profesional Venezolana con la previa de la final entre Academia Puerto Cabello y el Carabobo Fútbol Club. Estaremos hablando de la Superliga Venezolana de Baloncesto y además de esto, pues tocaremos el hipotético grupo. Ojo, digo hipotético porque esto no es oficial, esto no es algo que haya anunciado la federación y hasta tanto no lo anuncie la federación no podemos hablar de ello. Pero el grupo es un poco lógico, aún sabiendo las condiciones que existen para la participación de los equipos en la fase de grupo. Ya estaremos hablando de esos criterios de competición, o las normas de competiciones en Copa Venezuela, que posiblemente podría estar arrancando en el mes de junio, terminar en el mes de julio, o jugarse en el intervalo o intermedio del Mundial de las Américas 2026. Lo hablaremos más a profundidad. Está ya por allí don Ferné Betancur Hurtado, ¿sí? Ok, viejo Fercho, ¿qué tal? ¿Cómo está? ¿Cómo me le va? Muy, pero muy. Buenas noches.
1: Buenas noches.
0: ¿Cómo estás?
1: Querido Manuelito.
0: ¿Todo bien?
1: ¿Cómo me le va?
0: Todo bien, todo bien.
1: Aquí estamos. Hoy es 5 de junio.
0: 5 de junio, 5 de junio.
1: Agradecido de Dios por este día, por lo que nos da y no nos da, y al Todopoderoso, pues, que nos siga bendiciendo en este programa de Zona Mixta. A don Aleiner, el saludo cordial allá en el control técnico. Y bueno, ya usted ha tocado todo lo que vamos a poner en la mesa, en la información hoy en Zona Mixta, a través de Acción 104.5 y el canal de YouTube de Zona Mixta. Sean bienvenidos, el abrazo rompecostillas para todos nuestros amables oyentes. Y empecemos, mi querido Manuelito, a desarrollar el programa.
0: Así es, viejo Fercho. Muy bien, vamos primero a escuchar los que hacen posible este espacio. Cumplimos con nuestra selecta pauta de publicidad y venimos con el desarrollo de nuestras informaciones.
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0: Las 7:06 de la noche, nosotros continuamos desarrollando esta edición número 86 de Zona Mixta FM y Zona Mixta TV a través de Acción 104.5 FM y nuestras multiplataformas. Estamos contentos, felices por esta nueva edición, Ferney, se dice fácil, ¿no? 86 programas, ¿no? 86
1: Oiga,
0: programas.
1: Yo me quedo sorprendido cuando usted da el número de los programas que llevamos ya, oiga, 86.
0: Sí, y yo
1: ¿cómo
0: sigo?
1: Hemos avanzado, ¿no?
0: Y yo sigo aquí contra viento y marea soportándolo, viejo Fercho. Bueno, ¿qué vamos a hacer?
1: Soportándome a mí, ¿no?
0: Sí, sí, es difícil.
1: Y yo a usted.
0: Sí.
1: Cuando se le mete el Chucky.
0: Ay.
1: y es rápido. Ey. Por lo menos ahora va a tener un receso.
0: Sí. Ey, eso es paz para mi alma también, ¿no? Para nuestra alma, viejo Fercho.
1: No solamente al alma, sino mental.
0: Sí, ey, es que eso nos afecta, ¿no? El deporte a nosotros nos afecta más que lo sentimos, ¿no? Que está en nuestro ADN.
1: Claro, así es.
0: Muy bien, Ferney, tenemos
1: genera
0: acá
1: situaciones extrañas en uno, sensaciones que verdaderamente, pues, solamente nosotros podemos explicar cuando amamos el deporte y sobre todo el fútbol.
0: Así es.
1: Y
0: así
1: al
0: es.
1: Equipo nuestro.
0: Así es, así es. Bueno, hoy vamos a hablar de eso, del equipo nuestro, por cierto, Ferrey Betancourt. Hay situaciones.
1: Aunque hay pocas noticias, ¿no?
0: Sí, hay pocas
1: hay
0: noticias.
1: Hay hermetismo.
0: Pocas confirmaciones. Y ante las redes sociales del Vigía Fútbol Club no hay nada, porque eso hay que decirlo. Cero.
1: Sí, no. Cero, no publican nada.
0: Cero hay en las redes sociales del equipo del Vigía Fútbol Club. Hermetismo total. Pero bueno, tenemos que irnos a veces por los caminos verdes para investigar las cosas y conseguir la noticia. Que es por lo que nosotros.
1: Claro, en lo periodístico, eso no nos lo pueden negar.
0: Sí, señor.
1: En lo periodístico.
0: Sí, señor.
1: El periodista debe investigar. Claro. Entonces, y se puede reservar las fuentes, siempre manejando el respeto y la cordura.
0: Muy bien, Ferney. Tenemos por acá a uno de los ganadores de los calendarios que hemos sorteado en los últimos días. Vamos a presentarlo. ¿Qué tal? Buenas noches. ¿Cómo está, amigo?
2: Buenas noches. Bien, gracias a Dios.
0: ¿Cuál es su nombre?
2: Me llamo Jaybert Nava.
0: Jaybert Nava, sí señor, Jaybert Nava. Muy bien, ¿cuántos calendarios se ganó?
2: Uno solo.
0: Uno. Bueno, ah. Jaybert, le voy a dar dos para que le regale uno a algún familiar y para que siga escuchando el programa Zona Mixta FM y Zona Mixta TV.
2: Claro que sí, muchas gracias por esto.
0: Bueno, Jaybert, ¿a qué selección le va?
2: Pues por ahorita a Portugal.
0: Ey, por fin, señor, llegó alguien. Ferney Betancourt, que le va a Portugal como yo. Dios mío.
1: Sí, eso vi.
0: Estaba
1: desde,
0: como
1: desde que lo vi con los colores que carga la franela,
0: sí.
1: Dije yo, este le va a Portugal.
0: Bueno, amén.
1: Preciso.
0: Este tiene que ser el mundial de en el que se acabe el debate entre Messi y Cristiano Ronaldo.
2: La última es la vencida.
0: Sí, señor, la última es la vencida. Muchas gracias, Jaybert.
2: Gracias a usted.
0: Bueno, Jaybert, aquí nos estuvo acompañando. Ganador, sigan participando. Nosotros aquí entregamos los premios, somos serios con todos ustedes y premiamos la fidelidad de nuestros oyentes. Aleiner, usted tiene la palabra. Coloque el segmento que nos gusta escuchar a todos. Comencemos a hablar de nuestro equipo. Hablemos del Vigía Fútbol Club.
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0: Así es, Ferney, te contamos la actualidad de nuestro equipo, el Vigía Fútbol Club. Luis Duflar tiene en el Telegram el material para que, bueno, nosotros confirmemos estas noticias que

0: estamos dando el día de hoy. Ferney Betancourt, le cuento de forma extraoficial, porque es que lamentablemente todo lo que pasa en el Vigía Fútbol Club se maneja de forma extraoficial, porque la fuente pues verdaderamente tarda demasiado en emitir, en este caso, pues la información veraz. Pero de forma extraoficial hemos conocido, a través también del mismo jugador, que David Solarte, guardameta del equipo del Vigía Fútbol Club, quien estuvo en el último partido en el que el Vigía salió goleado 7-1 frente al Atlético Barinas, ha sido separado del grupo y se le ha notificado que no continuará más con el equipo del Vigía. Eso era parte de un rumor, Ferney. Se decía que en la última jornada no iba a estar Solarte, que iba a estar Nauli Meléndez. Pero en definitiva, David Solarte, mejor conocido como Kameni, el hombre de San Francisco, estado Zulia, hoy ha sido pues apartado del grupo y se le ha notificado que no continúa con el Vigía Fútbol Club.
1: Eso era algo que se venía cocinando desde mucho antes, desde la última jornada, ¿no? Porque habíamos hablado en aquella situación donde se licenciaron a toda esa cantidad de jugadores, inclusive ya han mencionado a Solarte, pero al final resultó siendo el portero del partido de la última jornada, recibiendo esa goleada tan estrepitosa. Y a hoy se confirma entonces por el mismo jugador, como dice usted, de que ha sido ya desapartado de la nómina del equipo del Vigía.
0: Sí, es importante destacar que David Solarte pues fue notificado a través y esto pues hay que ser muy muy responsables para decirlo, un colega de los medios de comunicación pues nos los ha informado también. No se lo quisimos preguntar al jugador porque realmente estas son cosas más sensibles, ¿no, Ferney? Y bueno, fue notificado también a través de un mensaje vía WhatsApp el jugador que no continuaba con el equipo del Vigía Fútbol Club. Entonces, son prácticas que se siguen haciendo.
1: ¿Vía WhatsApp?
0: Sí, son prácticas que se siguen haciendo.
1: No es la forma pero formal,
0: que,
1: ¿no?
0: Que a mi parecer, pues no es la forma.
1: La forma
0: no
1: es formal
0: la forma
1: y
0: la
1: ética.
0: Que debe hacerse, ¿no? No podemos decir que se hizo a través de una red social u otra. Lo que podemos decirles es que fue un mensaje y que a través
1: todos sabemos de la forma como se manejan ahora las comunicaciones.
0: Sí.
1: A nivel de este mundo moderno.
0: Sí, ahí estamos viendo en pantalla, Ferney, por si usted lo quiere observar.
1: Pero el equipo tiene sus redes sociales oficiales.
0: Sí señor. Por si usted quiere, allí puede observar los videos de David Solarte en los que se despide. No puedo sonar el tema en YouTube por los derechos de autor de las canciones que se utilizan en estos videos. Y inmediatamente nos tumbarían la transmisión. Pero ahí están los videos, claro, en los que él, pues, en modo recuerdo, pues se despide. Y también en su estado de WhatsApp dice que el silencio habla más que las palabras. Entonces, entre una cosa y otra se deja entrever, y además de la conversación que tuvimos con él, que David Solarte pues no continúa con el equipo del Vigía Fútbol Club. Y está bien que no continúe, ¿no? Pero es que David Solarte estuvo en el equipo del Vigía en un momento bastante álgido, ¿no? Cuando quizás éramos demasiado goleados ante partidos, digámoslo así, que fueron malos de Juan Pablo Vergara luego de excelentes campañas.
1: En el momento que Juan Pablo no anduvo bien, apareció Solarte y le dio seguridad al equipo.
0: Sí, entonces yo creo que despedir al jugador o que se haga de esta forma no es lo adecuado, ¿no? Lo mismo pasó con Orlan Tucupita Medrano, y fue un caso que nosotros reseñamos aquí, y eso yo mismo lo vi. A Orlan Tucupita Medrano se lo notificó que no iban a contar más con él a través de un mensaje, ese sí, vía WhatsApp. Entonces, son cosas que uno dice, pero bueno, si compartió contigo el jugador durante tanto tiempo, si estuvo siendo parte del once inicial, pues hay que valorar lo que se hizo, ¿no? No hay nada mejor que llegar y hacer la práctica correcta. Mira, Solarte, te agradecemos por todo, pero lamentablemente pues no contaremos contigo para la segunda parte del torneo. Eso pasó. Y eso no viene pasando ahorita. Eso viene pasando desde incluso años anteriores, pero desde que está Gustavo Romanelo. ¿Por qué? Y no digo que sea culpa del profe, porque obviamente pues allí no tiene quizás que ver. Él da la orden, pero el que tiene que ver cómo lo toca pues es la gerencia en general, la gerencia deportiva o la presidencia del equipo del Vigía Fútbol Club, Ferney. Entonces,
1: claro,
0: es cuestión
1: que tener
0: de comunicarlo.
1: Un conducto regular que lo haga de manera

0: formal, con respeto.
1: Sí. Entonces, bueno, yo creo que en eso realmente se está fallando, en la forma en cómo tratar al jugador.
0: Al decía momento, un amigo mío, ahí se está manejando como una bodega.
1: Sí, sí. Porque, ok, estamos últimos, el guardameta pues obviamente es el más sacrificado porque es al que le endosan todos los goles, Ferney. A David Solarte le terminan marcando 7 en Barinas, obviamente, que no está bien. Además de que pues era una nómina bastante endeble. Pero creo que tampoco era la forma sacarlo a través de un mensaje en alguna red social o en la misma mensajería de texto, fuera donde fuera. Creo que no es la forma correcta. No es la forma correcta.
0: Siempre se hace un comunicado por parte del club de manera oficial, como usted lo estaba reseñando, ¿no? El club tal, tal y tal se permite informarle al jugador que ha rescindido de sus servicios. O sea, algo bien escrito.
1: Sí,
0: estoy cansado de yo ver cómo hacen, por lo menos el fútbol colombiano, en el fútbol argentino, en diferentes partes, cuando van a prescindir de los servicios de un jugador. O sea, de una manera respetuosa, como tiene que ser.
1: Y además, ojo, escúchese bien, además, cuando se desliga el equipo de un jugador o se rompe el vínculo contractual, lo primero que se hace, Ferney, en una red social, independientemente del momento de la temporada, es publicar gracias, Funarito. Gracias, Ferney Betancourt, por jugar con nosotros. Gracias por estar y defender los colores con garra. Así ese hombre o jugador haya estado un minuto en el terreno de juego. Hay que ser agradecidos. Porque hay situaciones en lo deportivo.
0: Vuelvo y le repito, Manuelito.
1: Y en lo extradeportivo.
0: El respeto.
1: Sí, sí, sí. Entonces, Ferney, hay situaciones en lo deportivo y en lo extradeportivo por lo que verdaderamente se debería agradecer al jugador por estar aquí. Y situaciones que nosotros no vamos a ventilar, que usted y yo conocemos, Ferney.
0: No, es que es complicado verdaderamente y engorroso ponerse a tocar esos temas. Pero bueno, ellos tendrán la sabiduría de saber corregir situaciones que no están siendo acordes.
1: Sí, señor. Yo creo que hay que mejorar mucho en eso. No es el tema de que hayan sacado a un jugador u otro.
0: Porque fíjese que...
1: en este momento es indiferente eso, Ferney.
0: Pero fíjese que en estos días anunciaron en sus redes oficiales la contratación de 3 jugadores. El último, el panameño, el delantero, lo hicieron de manera oficial. De esa misma manera se puede hacer con el jugador que ya se prescinde de él, de su servicio.
1: Sí, sí. Ahora bien,
0: ¿de esa misma manera?
1: Ahora bien, Ferney, nosotros hemos hablado aquí de forma extraoficial, que es un hecho, aunque no se haya publicado, eso es un hecho, de que hay más de 20 jugadores que no están con el equipo del Vigía Fútbol Club. Pero de esos más de 20 jugadores que ya no están con el equipo del Vigía Fútbol Club, yo no he visto el primero en que le hayan agradecido en redes sociales por estar con el equipo, sean los partidos que sean o fueran los minutos que fueran que haya jugado. Entonces, ahí es donde vamos, ¿no? Las fuentes, realmente, los medios de comunicación de la ciudad del Vigía, tenemos que buscarla de mil formas, porque no son proporcionados de forma directa por parte del equipo del Vigía. Entonces, mucho más allá de la fuente, porque yo no tengo problema en hacer el trabajo, porque además gano para eso, mucho más allá de la fuente, Ferney, a mí lo que realmente me indigna es que a esta altura del torneo no se haya despedido a jugadores como Luis Arena, como Jerry Flores, como Víctor el Topo Monsalve, como Raúl Torres, como Germán Contreras, que no haya ni siquiera un flyer de agradecimiento a estos jugadores que independientemente de los resultados, estaban jugando con el equipo.
0: Eso ya no lo va a ver, mi querido Manuelito, y nosotros, siendo muy conscientes de todas estas situaciones, debemos dejar eso ya y no desgastarnos más.
1: Sí, sí. Solo que la gente no es boba, la gente se da cuenta de eso, Ferney.
0: No, claro.
1: Y además...
0: pero la gente también está entendiendo que nosotros estamos haciendo lo que tenemos que hacer.
1: Exacto.
0: Ahora, ya la otra parte no la podemos hacer nosotros, porque eso le toca al ente, como el Vigía, que es la parte oficial.
1: Ahí no nos metemos nosotros, por eso digo, todo lo que se maneja en el Vigía, todo lo que se maneja en el Vigía es extraoficial. Porque aquí...
0: extraoficial,
1: aquí,
0: sí, señor.
1: Aquí hasta en esto, Ferney, somos nosotros la excepción de la excepción. Cuando usted dice la excepción de la excepción, bueno, los otros equipos, usted sabe cómo se manejan las cosas. Pero en los otros equipos, y no puedo comparar porque las comparaciones son odiosas, Ferney.
0: No, señor.
1: Pero hasta en esto...
0: tenemos que ser como dijo Pitágoras.
1: Sí.
0: La excepción de la regla.

0: Sí. Hasta en esto, el equipo termina siendo la excepción de la excepción. Entonces, ahí es donde hay que comenzar a indagar. El ingeniero Amudio tiene que comenzar a pensar en qué cosas hay que mejorar. Porque no todo es lo interno, también cómo se ve desde afuera. Por ejemplo, hoy tres jugadores llegan, Ferney. Hoy sabemos de tres jugadores: Jefferson Escudero, Jefferson Colmenares y Arturo Aispu. Aispu se llama el jugador, que es delantero, delantero panameño. Entonces, ellos son recibidos con bombos y platillos. Pero los que se fueron, ¿dónde está el agradecimiento para ellos? Entonces, eso lo ve también el jugador que llega aquí a Luigi. A eso me refiero. Pero bueno, no vamos a quemar pólvora en Zamuro, como se dice por ahí, Ferri. Porque pues...
1: Claro, ¿no? Realmente, pues le dije yo, no nos desgastemos más.
0: No es algo,
1: ya entregamos la información.
0: No es algo que esté en nuestras manos. No es algo que esté en nuestras manos. Porque yo le aseguro que si fuese por usted o por mí, le agradeciéramos a todos los que estuvieron aquí, independientemente de los resultados de sus actuaciones, pero estuviesen ya publicados y se hubiese dado la información veraz.
1: De todas maneras, le agradecemos a todos los muchachos que estuvieron aquí con su parte positiva o con sus situaciones que de pronto no fueron del agrado. Les agradecemos realmente por haber venido. Nosotros lo hacemos en nombre de Zona Mixta.
0: Así es, a todos los que estuvieron aquí, a todos los que mencionamos, Raúl Cuervo Torres, Germán Contreras, Víctor Monsalve, Fernando Cañada, David Solarte, Alfonso Vázquez, Daniel Moreno, Baracaldo, Escobar. Y bueno, se me van a quedar algunos por fuera, pero son más de 20 jugadores los que se van. Angel Bravo, Russo, un chamo de aquí, el Vigía, que decidió probar suerte a otro país. Bueno, a ellos también hay que agradecerles, porque independientemente de los resultados, no es fácil ser último y jugar todos los domingos. Así que gracias a ellos por ser parte de nuestro equipo, el amarillo y verde. Ferrey, leemos comentarios de nuestra gente. Jefferson Rincón dice: amigo Emmanuel, yo me gané un calendario ayer, pero hoy no podré ir a buscarlo, tranquilo, está laborando, tranquilo, hay que llevar el sustento al hogar. Jefferson Rincón dice: pero siempre activo con el programa, muchas gracias. Italo Ibañez dice: saludos, Pipo. Jefferson Rincón dice: ganó Zamora B y se siguen escapando los equipos. Ferney, ya vamos a hablar de eso, porque recuerde que aún queda una jornada por disputar en la que nuestro equipo está descansando. Dice por acá Bacabaca 07, dice: saludos desde San Cristóbal, aguante la avalancha sur. Saludos a la gente de San Cristóbal que nos escribe. Bueno, son bienvenidos de todas partes del mundo. Dice por acá Franklin Sánchez: ya lo ven en Colombia, Pipo. Bueno, saludos para Franklin. Bueno, parte de lo que existe, ¿no? La fanaticada es de los equipos. Dicen por acá: bueno, esto es increíble, al que le salva todos los partidos los votan. Bueno, son decisiones técnicas. Reinaldo Contreras dice: saludos, buenas noches. Italo Ibaña dice: saludos, aguante la barra de los mototaxis. Sí, usted sabe que toda la barra Resistencia Oriverde son mototaxis ahí en el San Isidro, Ferney, ¿no?
1: Claro.
0: La banda,
1: sí,
0: de los
1: la
0: mototaxis.
1: Gran mayoría.
0: Sí, señor. Franklin Sánchez dice: no le han pagado al que maneja las redes sociales. Se están metiendo con Rubén. No, Rubén solamente sigue órdenes, él no tiene la culpa de eso.
1: Claro.
0: Ey, por cierto, Ferney, ya que hablé de Rubén, mire, se me vino a la mente Rubén, que es parte de nuestro programa también. Feliz cumpleaños para Rubén Darío Ramos Vázquez. Que Dios Todopoderoso le bendiga.
1: ¿Está cumpliendo años,
0: sí,
1: Rubén?
0: Sí, señor. Le acompañe,
1: bueno,
0: siempre.
1: Felicidades, que Dios le bendiga.
0: Le dé mucha salud.
1: Mucha salud,
0: abundancia,
1: sí, señor.
0: Trabajo.
1: Que siga teniendo exitoso.
0: Ojo, que al hombre le llaman el pasaporte, ¿no? Al hombre.
1: El pasaporte, llaman, Rubencho.
0: Sí, señora, Rubén Ramos le llaman el pasaporte. Así que bueno, que lo disfrute en compañía de sus seres queridos. Él sabe que a nosotros nos une una gran amistad, no de hoy, no de ayer, sino de toda la vida. Desde muy niños nos conocemos, Rubén Darío Ramos y mi persona. De allí también nace la amistad con Luis Duflar. Y bueno, siempre es satisfactorio ver cómo, pues, a pesar de que siguen pasando los años, hay diferencias, opiniones divididas, pues seguimos siendo amigos, ¿no? Y amigos de los buenos. Así que saludos para Rubén Darío Ramos Vázquez, y que bueno, en estos 27 años que cumpla, pues que todo lo que él piense y desee se vea materializado bajo el poder de Dios Todopoderoso, viejo Fercho.
1: Sí, señor, yo me uno también a esa felicitación para el amigo Rubencho. Era un profesional, periodista que va a marcar también cosas importantes en la ciudad del Vigía y para Venezuela, mi querido Rubencho, un abrazo rompecostillas, que Dios le bendiga y cumpla muchísimos más años.
0: Así es, vamos a seguir leyendo mensajes por acá. Dicen, A ver, ¿qué dice por acá? Saludos, dice Reinaldo José Contreras y tal Ibaña, dice Táchira no es Venezuela, son el barrio más grande de Cúcuta, norte de Santander, dice... Bueno, aquí comenzó la rivalidad en el chat entre la Resistencia Oriverde y la Avalancha Sur. Dice, algún día nos veremos, Resistencia. Bueno, es parte de lo que se maneja. Hay gente también que le interesa nuestro fútbol. Muchísimas gracias en San Cristóbal a lo que nos escucha. Y ustedes sigan divirtiéndose ahí en el chat con nuestros amigos de la Resistencia Oriverde también. Italo Ibaña dice por acá, hoy está de cumpleaños Rubén Ramos. Edgar Mendoza escribe, saludos a Rubén Ramos. Feliz cumpleaños. Dice Rubén Romas, Rubén Ramos, saludos, dice Reinaldo José Contreras. Queremos de nuevo a Luis Arenas, dice Damián Celis. Queremos de vuelta a Luis Arenas, repite el mensaje. Muchísimas gracias a Damián Celis. Muy bien, Ferney, y de esta forma también voy a enviar un saludo, por cierto, voy a enviar un saludo especial a una persona que Edgar Mendoza nos envió por acá. Vamos a buscar el mensaje hace un instante de Edgar Mendoza. Que nos escribió complacencia. Feliz cumpleaños para mi apreciado amigo John Jairo Vera, esposo de María Bracho y padre de John Mario Vera y John Haider Vera. Dios Todopoderoso te continúe colmando de vida y salud. Felicidades. Estar en sintonía desde las adjuntas Mucujepe junto a Natalia Molina de parte de Edgar Alexander Mendoza Torres, mejor conocido en los bajos mundos como el Autobús. Y bueno, la gente sigue comentando, la gente sigue escribiendo. Ferney Betancourt hablando más del equipo del Vigía Fútbol Club. Por acá está el caminante José Luis Vargas, mejor conocido en los bajos mundos como Capriles. Ya lo vamos a presentar también porque tiene 4 calendarios que llevarse el día de hoy. Hablando más del equipo del Vigía Fútbol Club, se ha podido conocer de forma extraoficial también, repito, extraoficial. Y eso lo sabíamos nosotros la semana pasada, pero no lo habíamos tocado del todo. Por cierto, vamos a hablar con él, le voy a pasar el número para que usted se comunique con él a través del número de la radio. Alfonso Vázquez la semana pasada llegó ya a Colombia. Alfonso Vázquez estuvo entrenando con el equipo del Vigía, incluso en la previa del partido frente a Atlético Barinas, en los que fuimos goleados, pero pues no fue tomado en cuenta por el profesor Gustavo Romanelo y decidió pues retirarse, irse nuevamente a Santa Marta. Se encuentran en Colombia y allí pues continuará su padre en búsqueda de un nuevo equipo para Alfonso Vázquez Gómez, que bueno, sumó muy pocos minutos aquí en el fútbol ciudad venezolano, tuvo algunas buenas presentaciones, otras que no aprovechó a mi parecer, pero Alfonso Vázquez Gómez, el Samario, es el último de los extranjeros que se confirma, ya no está con el equipo amarillo y verde, Ferney.
1: Sí, señor, ya, como usted dijo, en la semana previa al viaje a Barinas, pues estaba entrenando en los primeros días, después conocimos al término de la semana que no tenía tomado en cuenta para el partido, como efectivamente así fue, y fue también apartado del equipo del Vigía, el último extranjero, como usted lo dice también, y pues ya está en Santa Marta, Colombia, Alfonso Vázquez, el zurdo, como sí, usted dijo.
0: Sí, señor, el Samario.
1: Esos minutos, de todas maneras, esos minutos que tomó y vio aquí van a ser importantes para la formación ya en el recorrido como profesional. Y Alfonso, como usted dijo también, momentos importantes en los que entró a los partidos, en los minutos que le dieron, otros por ahí donde pronto pues no se aprovecharon de la mejor manera, pero en sí se le dio la posibilidad de aparecer en el equipo y no se tomó en cuenta a este muchacho. Bueno, decisiones que nosotros no tenemos por qué entrar a cuestionar, porque esos son decisiones ya del equipo del Vigía.
0: Así es, Ferney. Muy bien, vamos a interactuar desde Santa Marta, Colombia, con el padre de Alfonso Vázquez Gómez, Ferney, para que sea él la voz oficial, ¿no?, de la experiencia del Samario en nuestro equipo del Vigía Fútbol Club. ¿Qué tal? ¿Cómo está? ¿Cómo me le va? Muy buenas noches. Bienvenido a Zona Mixta FM, Zona Mixta TV.
2: Muy buenas noches. Saludo desde la distancia, desde aquí de Colombia, para ti, Emanuel Méndez, para don Ferney Betancourt. Un abrazo para todos ustedes y para tu amable audiencia.
0: Muy bien, muchísimas gracias. Bueno, nosotros tuvimos la oportunidad de compartir en varias oportunidades en el estadio Ramón El Gato Hernández, vimos el seguimiento que usted pues venía haciéndole a su hijo Alfonso Vázquez, además de pues de la buena vibra que siempre aportaba para su primogénito. Sabemos que hay una gran inversión detrás de todo ello, estadía, logística, el traslado también desde el fútbol panameño al fútbol venezolano, donde estaba jugando anteriormente. Cuéntenos qué tal fue la experiencia desde su punto de vista como representante también, porque no solo padre, representante del futbolista que hizo parte del conjunto del Vigía Fútbol Club. Nos gustaría conocerlo.
2: Bueno, de pronto más que hablar de la experiencia que yo tuve, quiero enfocarlo sobre la experiencia que tuvo el pupilo, el hijo.
0: Muy bien.
2: Y lo dice muy bien, y lo dice muy bien porque yo soy el representante de él. Es que el representante no solamente el que tiene la escarapela, sino que el que aporta todos los gastos y sufraga todas aquellas cosas que son muy difíciles para el muchacho, y que vive en carga en su hombro toda la experiencia que el muchacho va viviendo, y ellos le comparten a uno, sin ser un hijo de papi y mami, porque no lo es, pero sí le comunica a uno todo lo que va pasando, porque obviamente ellos están jugando con el dinero de uno allá para estar en las mejores condiciones. La experiencia que me indica Alfonso, y que yo la pude palpar porque estuve allá en Venezuela, desde el punto de vista tenemos que deslindarlo. En cuanto a la ciudad, él se sintió muy ameno, se sintió bastante bien, muchísimo bien. La cancha le gustaba, donde practicaba y jugaba el fútbol. Y él hace una acotación que yo la vi, la palpé, inclusive la mamá y yo también pudimos detectar eso, que se sentía bien con la afición y también con la prensa. Nosotros somos muy amplios, agradecidos con esa hinchada que lo pedía, porque realmente yo creo que los pocos o los muchos o pocos minutos que jugó Alfonso, que no fueron muchos sino pocos, fue debido a ese hermoso público que sabe mirar el fútbol, que sabe palpar cuál es el jugador y cómo es y qué le puede dar al equipo. Alfonso quería aportar su grano de arena. Él, cuando salió de Colombia, él me dijo algo claramente y lo pegó en una pared aquí. Dijo: me voy con una maleta de sueño y le prometo a la familia que, si bien es cierto, no voy a ser el goleador del equipo, del equipo a nivel de todo el campeonato, sí lo voy a hacer del equipo Vigía. Esa fue una promesa que él se hizo, y de pronto el máximo asistidor, porque él se tenía la fe y la confianza para hacerlo. Pero se redujo eso, el espacio, porque obviamente si no le dan tiempo, no le dan lo debido partido, ese sueño se va quedando un poquito atrás. Yo, la experiencia que él tuvo, él se puso, cuando llegó hace 3-4 días aquí a Colombia, lo recibimos con tanto cariño y le preparamos ese sancocho de mondongo y ese pescado bien sabroso, que yo sé que a don Ferney de pronto le gusta y se le está aguando la boca. Y entonces lo recibimos con todo el cariño del mundo, y él nos contó:
1: papá, sinceramente yo, en cuanto allá me sentí bien, en cuanto a la gente, a la afición, al público, bastante agradable, pero no
2: En cuanto a que de pronto no le gustaba mucho, o no sé, no me sentía menos, o no era del agrado del profesor, del director técnico. Yo hacía mi trabajo, me entregaba por completo. Le aclaro que él, con el partido de Barinas, él no es que lo hayan excluido del equipo. Según tengo entendido, él no fue excluido. Él jugó, él me llamó el lunes descansado. El lunes descansaron, el martes, previo al partido, él fue del equipo inicialista. El miércoles, igual, del equipo inicialista. Él me dijo, papá, estoy en el equipo inicialista, voy para Barinas, con todo. Listo. Entonces, ya cuando llegó el jueves, él notó que lo pusieron de suplente. Él, la expectativa de él era sumar los minutos más grandes que pudiera aportar, y quería aportar al equipo. Él decía: a mí, yo quiero que el equipo gane, conmigo o sin mí, pero obviamente quiero que gane más estando yo en la cancha. Entonces él dijo: y yo me siento seguro, y estoy plenamente seguro, que yo puedo ser titular inamovible del equipo. No ni siquiera suplente, sino inamovible. Yo no lo vi como prepotencia ni falta de humildad, yo lo vi como una persona de carácter que él sabía que lo podía hacer. Y yo también lo pienso así, lo considero así. Mire, el reflejo de eso es el público mismo, que fue el que lo pidió. El reflejo de eso fueron unos grandes periodistas que conocen del fútbol. Se llama Emanuel Méndez, el otro es don Ferney. Entonces, el mismo Jorge, que poco tuve contacto con él, pero sí. Y entonces yo veía todas esas cosas, yo decía: hombre, entonces no son los ojos míos que están mirando eso, no son los ojos de los hermanos del hijo mío, que están viendo solo eso, sino también es un público y un periodismo que está manejando esas cosas allá.

0: entonces él vino y dijo, el día jueves me comunicó, me dijo, papá, yo si mañana viernes no aparezco de pronto para aportarle al equipo como dentro de la titularidad, que es lo que yo quiero, y máxime que han salido una cantidad de jugadores, yo prefiero mejor irme para Colombia, vaya listándome los pasajes porque estoy un poquito triste, estoy un poquito desilusionado con esto acá. Entonces él tomó, yo le dije, bueno, listo, hijo, yo apoyo cualquier decisión que tú tomes, y si tú crees en ti, yo también creo en ti, y listo, si te tienes que venir, listo. Y él, el viernes, según lo que me comentó, habló con los compañeros, habló con el director técnico y se despidió de una manera muy, muy buena, con el profesor Romanelo, con el profesor Galvi, se despidió sin problema, porque él no quería, ya no quería sentirse más suplente, creyendo él que podía dar como titular para aportarle al equipo, ¿no? Eso se lo digo de una manera muy humilde.
1: Muy bien, muchísimas gracias. Además de eso, por aclarar todo este panorama sobre la salida de Alfonso Vázquez. Ahora yo le preguntaría, ya usted habló del jugador, ahora yo le pregunto a usted como representante, no como padre, como representante del jugador, tema de logística, comodidades, qué ofrecía el equipo para el jugador, en qué cumplió, en qué no se cumplió. Hablemos de esto.
0: Bueno, mire, yo quisiera tratar de encontrar la diferencia aquí, que yo tuve la oportunidad de hablar con el presidente después, ya al tiempo. Yo soy una persona que me aíslo un poquito de esa parte gerencial y del presidente y todas esas cosas. Yo nada más actúo como papá, lo apoyo como papá, le doy la fortaleza, lo regaño cuando lo tengo que regañar, o no regaño, simplemente lo aconsejo, pero también lo elogio cuando tengo que elogiarlo para estimularlo. Pero yo, en cuanto la cuestión, fue difícil desde un comienzo. ¿Por qué fue difícil? Porque cuando a él lo trasladan, él va bajo una recomendación de un profesor que se llama Bertré, apellido Bertré, es venezolano. Entonces, que ya conocía a Alfonso. Alfonso lo conocía, sabía el recorrido que había tenido Alfonso en Panamá, el recorrido que había tenido en la Unión Magdalena, en Patriota, primera C, primera S, en la ¿cómo se llama? En la sub-20, que había sido campeón con la sub-20 de la Unión, que jugó en Panamá más de 1000 minutos, en segunda división. Entonces el profesor Bertré lo quería para Chico, estuvo con él y todas esas cosas. Él viene y busca a una persona que se llama Jason. Al buscar al profesor Jason Castellano, profesor Jason Castellano hizo el contacto directo con el presidente. Por eso es que yo no culpo tanto al presidente Amudi ni al gerente Asa, no, porque yo no los conocía a ellos. Yo conocía directamente a Bertré y al profesor Jason Castellano. Ellos me convencieron, hombre, miren, hay una cuestión de cupo, hay una cuestión de un convenio, se le va a dar alimentación completa, desayuno, almuerzo y comida, usted no va a pagar un peso allá, pero además de eso, sumado a eso, él va a tener su techo, su hospedaje, que es en la Casa Club. Y yo digo, bueno, listo, me parece bien, me parece importante e interesante eso. Entonces, pero cuando yo estuve allá, vi que las cosas eran diferentes. Quizás de buena fe, el presidente no le dijeron las cosas como debiera ser, porque yo hablé con el presidente Amudi y él me dijo que no le dijeron las cosas como debieron ser, en la totalidad. Y de pronto eso ocurre con unos representantes que van uno a ojo ciego y va allá y uno se encuentra con una cuestión totalmente diferente a la que fue. Entonces, nada de alimentación, nada de esa cosa, pero vuelvo y repito, yo sé que el equipo no le da alimentación a los jugadores, pero eso fue una cuestión de enamoramiento que le hicieron prácticamente al hijo mío para que jugara el club.
1: Bueno, interesante todo lo que está hablando el representante de Alfonso Vázquez. Usted me repite su nombre y disculpe usted, es que no lo recuerdo en este instante. Sé su apellido, pero es su nombre como tal.
0: Mi nombre es, no, lo doy completo, ahí va, completo. Alfonso Antonio Vázquez de la Rosa. Te doy hasta la cédula ciudadanía, pero colombiana.
1: No, está muy bien.
0: Porque la extranjera no me la sé. 85-449-705.
1: No, tranquilo.
0: Santa Marta, que... de la ciudad del Pibe Valderrama, de Falcao García.
1: Bueno, a mí me parece interesante todo esto que usted está hablando, porque dentro de nuestra labor está pues también saber la verdad, y quizás pues nosotros hemos sido muy cuestionados por esto, porque investigamos hasta lo último. Y usted ya está hablando de que hay muchas cosas que no se cumplieron. Al momento de que estas cosas no se cumplen, ¿qué termina cambiando tanto para usted como para Alfonso? ¿Qué cosas pues realmente tuvo que usted dar o sacrificar para que Alfonso pudiese estar en el equipo del Vigía durante todo este tiempo? Porque ojo que nosotros extraoficialmente podemos conocer de situaciones similares, pero nos gusta escucharlo de la voz del protagonista.
0: Bueno, mire, hay cuestiones que de pronto yo sí guardo cierta reserva. Lo que sí le puedo manifestar es que fuimos engañados, no por el presidente, no por el gerente, tampoco por el gerente.
1: Bien, bien.
0: Nosotros fuimos engañados fue por la persona que lo llevó. Okay. Y donde prometió alimentos y toda esa cosa. Todos esos alimentos fueron sufragados por el suscrito, por mí. Y también le puedo adelantar que el contrato de arrendamiento, estoy con el contrato de arrendamiento, me volví abogado ahora mismo. El contrato de prestación de Alfonso como futbolista iba extendido hasta el 31 de diciembre del 2026. Así se refrenda, es lo que le puedo informar. Pero nosotros vimos que realmente, si no está dentro de los planes del profesor Romanelo, ¿qué más podemos hacer? Yo tuve unas charlas extras por ahí con personas que tienen por qué saberlo, y dentro del fútbol yo le decía, bueno, listo, el equipo va en esta posición, Alfonso ha jugado 5 partidos, contrario a Sensu, de pronto que usted dijo ahorita, lo escuché, que tuvo partidos muy buenos y otros
1: en los que quedó a deber, no malos, en los que no, quedó a deber, dije yo.
0: Los partidos de Alfonso fueron con Real Frontera, Yaracuyano, Zamora, Puerto Cabello y Ureña en su orden. Aquí no sabemos cuál fue el mejor. Yo diría que los mejores fueron Yaracuyano, Puerto Cabello y Ureña. Yo tengo una cuestión como periodista, siempre lo hacía, como comentarista deportivo, a mí me gustaban mucho las estadísticas y sacar los detalles. Yo saco los videos de Alfonso, ojo, y meto las jugadas malas y las jugadas buenas para no engañarme, y saco mi video y lo programo. Y es que no vi jugadas grandes mal, sí, normales, tuvo 3 entregas malas, un tiro a esquina desastroso, que yo hasta me río, todavía me río de ese tiro a esquina, pero que fue perfil cambiado, pateó desde el perfil cambiado, y pero de ahí en fuera yo sumo una buena labor de Alfonso. Si le pondría una calificación, no se la quisiera poner, y entonces en virtud de esas cosas yo dije, no, el muchacho fijo va a quedar, porque le han dado poquito tiempo. Siempre que ingresa, afortunadamente, y eso lo podemos ver, porque gracias a Dios uno puede hablar por este medio lo que sea, pero todo se tiene que constatar allí, y eso es con prueba, eso es como el derecho es con prueba. Entonces, en todos los partidos que él ingresó siempre con un marcador adverso, siempre, 3-1 con Real Frontera, con Yaracuyano 1-0 perdiendo, con Zamora 1-0 perdiendo, con Puerto Cabello 2-1 perdiendo, y contra Ureña 1-0, jamás cuando él estuvo en cancha le marcaron al equipo, jamás no le marcaron gol. Pero dirá, no, pero si él no es defensa, no, es que cuando entra un jugador, quiere decir que puede tener al equipo allá metido como en efecto, había volumen de ataque, llegaba más el equipo y poco lo atacaban, eso da una paz a la defensiva para que no le produzcan goles, y eso se produjo. Inclusive uno de esos partidos que fue frente a Zamora, se marcó el 1-1 producto de un pelotazo al vacío que metió Alfonso, y tumbaron a Elvis Torres y lo cobró el jugador Pérez y se marcó el 1-1. Entonces yo veo que el balance fue positivo, y entonces no veía las razones, no veía una explicación, y todavía no veo la explicación. Entonces ahora, cerrar la puerta de que Alfonso vuelva allá o no, no sé. Él dice que no, porque no es del agrado o no es del gusto del director técnico, que él siente admiración por el profesor Romanelo, que no tiene nada en contra, pero que él no se explica qué estaba pasando en medio de todas esas cosas.
1: Bueno, señor Alfonso, muchísimas gracias por entregarnos este reporte bastante completo de la situación. Nosotros también sabemos que usted hace parte de los medios de comunicación en el país hermano Colombia, que bueno, que en estos momentos también atraviesa una situación bastante compleja, ¿no? Con este escenario electoral que ocurre en esa amada república muy cercana a nosotros, por cierto, históricamente relacionada con nuestro país, y bueno, espero contar con su voz en otras oportunidades, no solamente para hablar del Vigía Fútbol Club, sino para hablar del futuro de Alfonso. Muchísimas gracias, señor Alfonso.
0: No, Sí, yo estaré a sus órdenes, y cuando pueda hablarle de la Selección Colombia, que ojalá que más de uno, yo creo que Don Fermín le va a hacer fuerza a la Selección Colombia, yo creo, porque él es colombiano también.

0: entonces le voy a hacer algún comentario acerca de cómo vi a la Selección Colombia, lo que pueda evaluar. Desde aquí de Colombia estoy a su disposición, a sus órdenes, cómo no, mi amigo Emmanuel Méndez, y también para don Ferney Betancur.
1: Muchísimas gracias, fueron las palabras de Alfonso Vázquez, padre y representante también del jugador Alfonso Vázquez Gómez. Ferney, más claro imposible, sí. ¿No? No estamos inventando nada.
2: El saludo que se ratifica de parte mía para don Alfonso, verdaderamente muy completa toda la información que nos ha entregado, despejando todas las dudas respecto al zurdo Alfonso Vázquez Jr. y toda la situación que se vivió. Me gustó que hizo una aclaratoria don Alfonso, sí, de que en ningún momento él fue el contacto directo con el presidente y también con ASA, que él fue engañado
1: por el representante.
2: Las personas que ahí nombró, ¿no?
1: Sí, y mire, aquí en los
2: las
1: comentarios.
2: Las personas que ahí nombró.
1: Aquí me dejan en los comentarios que el que trajo a Alfonso Vázquez Gómez se llama Jason Castellanos.
2: Jason Castellanos. Jason, él hace aclaratoria sobre eso.
1: Y dice
2: que nunca tuvo contacto directo con el ingeniero Amudi, sí, ni con ASA. Y eso es, sí, muy bueno que se haga, sí, esa aclaratoria, porque fueron unos que se aprovecharon de la situación, de la necesidad de colocar el muchacho acá, y esas son las cosas que tenemos que aprender y que tienen que quedar ahí también para la gerencia del equipo del Vigía, más adelante no caer por estos avivatos del fútbol.
1: Mire, por cierto, Ferney, esa aclaratoria es buena, ¿no? Él también,
2: muy buena.
1: Él también decía que él sabe, ya que está aquí o que estuvo aquí, que él sabe que el equipo pues no le brinda alimentación a los jugadores. Él lo dijo, no lo estamos diciendo nosotros, ¿no? Y además dijo que él no fue engañado, como usted lo acaba de decir, Ferney, por ni el presidente Imad Mahamudi ni por Asa Awasi, porque ojo, dice que incluso el representante no le había dicho las cosas como eran al ingeniero Amudi y tampoco a Asa Awasi. Imagínese usted el meollo del asunto, ¿no? Imagínese usted toda esta novela en la que estuvo inmiscuido Alfonso Vázquez, que finalmente termina siendo, en lo futbolístico quizás no, porque un técnico puede decidir si sí o no pone al jugador, ¿no? Pero en lo logístico termina siendo una víctima, al igual como pasó temporadas atrás, y no aprendemos del error, Ferney, porque usted no sé si recuerda que hace 2-3 temporadas con el profesor Rodin Duque, por acá vino el colombiano Chará, Balanta, el delantero Ramos, primo de Adrián Ramos.
2: Sí,
1: el
2: que, señor, eso es una película de amor y dolor y que tiene.
1: Y el representante los trajo y los dejó botados aquí. ¿Usted se acuerda de eso?
2: Claro.
1: Y después que lo dejó botados, adiós luz que te apagaste, y los chamos, como no tenían quien les respondiera, agarraron y se fueron. Entonces son películas, sí, que siguen pasando.
2: Estuvieron pasando momentos difíciles esos muchachos.
1: Sí, entonces
2: Alfonso no los pasó, porque no, gracias a Dios su padre representante le puso el pecho a la brisa y no tuvo necesidades este muchacho, pero también fue engañado por estos dos que usted nombró ahora.
1: Sí, fue engañado por Jason Castellanos, según
2: Jason Castellanos,
1: según, sí, señor, según la misma voz de Alfonso Vázquez padre. Ojo, aquí por eso buscábamos a la fuente, porque no podemos venir a inventar nada, y él nos aclaró.
2: No,
1: también.
2: Y el programa queda grabado.
1: Sí, queda grabado.
2: El programa queda grabado, Manuel.
1: Y además,
2: a través del canal de YouTube de Zona Mixta,
1: y el señor,
2: ahí está clarito la voz del señor Alfonso Vázquez. Dio hasta el nombre completo,
1: hasta
2: número
1: la cédula,
2: de cédula y todo.
1: Hasta
2: y la
1: cédula.
2: Extranjera, todo.
1: Sí, hasta la cédula. Sí, señor.
2: Bueno.
1: Entonces, bueno, más claro imposible, había que saber la verdad, se supo, y bueno, se salvó. Allí dijo, salvó, pues.
2: Y dentro de esa verdad, está claro que no tiene nada que ver el ingeniero Amudi.
1: Sí, ahí
2: ni
1: Asa hizo Daguas, la salvedad. Hizo la salvedad.
2: La gerencia del equipo.
1: Hizo la salvedad que incluso se desconocían los términos en los que por el representado llegaba el jugador al equipo del Vigía,
2: sí,
1: Fútbol Club. Entonces, bueno, vamos a hablar con otro protagonista de nuestro equipo, el Vigía Fútbol Club, del que hoy hemos tocado este tema pues bastante álgido, que es pues la salida de su equipo. Hablamos con David Solarte. David, ¿qué tal? ¿Cómo estás? Bienvenido nuevamente a los micrófonos de Zona Mixta FM y Zona Mixta TV por Acción 104.5 FM y nuestro canal de YouTube. ¿Cómo te va?
3: Buenas noches, ¿cómo está, señor Manuel y Ferney? ¿Cómo le ha ido?
1: Bien, gracias a Dios. Bueno, contento
2: bien,
1: de que estés aquí para entregarnos la información veraz, oportuna. Ya hablábamos hace un instante de pues la situación, de forma extraoficial lo dijimos porque no hay un comunicado de parte del club, pero pues pudimos ver tus redes sociales, conversar.

0: Estamos contigo previamente y sabemos que ya no continúas con el equipo del Vigía. ¿Sensaciones de lo ocurrido?
1: No, no, no tengo nada que decirle. Agradecido con el equipo que me dio la confianza, sobre todo el cuerpo técnico y la directiva me trataron muy bien cuando el tiempo que yo estuve ahí. Y agradecido con ustedes que me dieron ese cariño y seguir trabajando y decir a la gente que no se preocupe, que Vigía queda para rato.
0: ¿Qué tal la experiencia en el equipo del Vigía? Venías de la tercera división, es una competición que aspira a ser profesional, venir al profesionalismo, tomar la oportunidad quizás cuando nadie tenía la lupa en David Solarte y luego convertirte en figura a pesar de los resultados.
1: No, no, es una experiencia muy linda que tuve ahí en el Vigía. Tenía rato que no sentía esa experiencia muy linda, que gracias a Dios se me dio esa oportunidad. Y la directiva me dio esa oportunidad, así no me habían conocido y gracias a Dios me hice conocer y seguí trabajando.
0: Bueno, ¿cuál es tu mensaje para la afición del fútbol vigiense, específicamente las sensaciones que te deja la plaza del fútbol profesional?
1: No, no, que a la afición le pido de corazón que siga apoyando al equipo de la buena y la mala, que eso no se acaba, el Vigía va a salir de ese bache que tiene ahorita. Y seguir trabajando como profesional, pues, ¿me entiendes? Hay que seguir trabajando y seguir más adelante en la vida y agradecido, eternamente agradecido con el Vigía, que me abrió la puerta como futbolista profesional y siempre te daré agradecido y estarán en mi corazón.
0: ¿Hay ofertas ya por allí? ¿Hay posibilidades de ir a otro equipo en lo inmediato?
1: No, no, todavía no. Todavía no ha llegado nada concreto. Estoy esperando. Y que sea lo que Dios quiera, que sea lo que Dios quiera y que sea algo bueno.
0: Muchísimas gracias, David, y éxitos en lo que viene. Gracias por tu caballerosidad al momento de responder, la receptividad y bueno, entregar tus últimas palabras en los micrófonos de Acción 104.5 como jugador del Vigía, porque estamos seguros que seguiremos teniendo contacto y hablaremos en otras oportunidades.
1: Amén, amén, amén, así será. Buenas noches, que descansen y siga su programa muy, muy especial.
0: Muchísimas gracias. David Solarte estuvo con nosotros. Mire, Ferney, aquí yo le voy a decir algo. Así suena feo. Aquí no inventamos nada. Nadita, mire.
2: Hablamos, no, porque estamos hablando con los protagonistas.
0: De dos cosas y tuvimos a las dos fuentes.
2: Y eso hace que nosotros nos cuidemos nuestra espalda.
0: Sí, sí.
2: Para que no vayan a hablar que no, nosotros estamos inventando.
0: Sí, señor.
2: No, señor.
0: Sí, señor.
2: Los protagonistas, ahí está Solarte, confirmando su retiro y hablando muy bien, agradecido del equipo y que el equipo va a salir de este bache.
0: Sí, señor. Muy bien, Ferney, vamos a presentar a otro de los ganadores de estos concursos o sorteos de calendarios que hoy, pues bueno, mire, no hemos sorteado a falta de 6 días. José Luis Vargas, mejor conocido como El Caminante. ¿Qué tal, José Luis? ¿Cómo estás? ¿Cómo me le va? Bienvenido otra vez a Zona Mixta. ¿Cómo se prepara para el Mundial?
3: Muy buenas noches a todos los radioescuchas de Acción 104.5 y de este importante programa como es Zona Mixta TV, por YouTube, ¿no? Y aquí, atento a lo que va a suceder en esta Copa del Mundo, una Copa del Mundo que promete, ¿no? Con selecciones que uno dirá, José Luis Vargas está loco, ¿no? Loco no, que selecciones que en los últimos tiempos han venido dando de qué hablar. No estoy diciendo que Japón va a ser campeona, ¿no? Pero no va a ir a pasear. Japón no va a pasear. Japón se la va a poner dura a las selecciones europeas. Va a jugar un amistoso no hace mucho con Alemania. ¿Y quién ganó? Japón. Y mostrando buen fútbol. No fue una selección asiática que se encerró allá en su arco, ¿no? Porque anteriormente decíamos, no, pero las selecciones africanas y asiáticas juegan es a lo que salga. No, ahora le juegan de tún a tún a las selecciones europeas y le hacen grandes partidos. Entonces, es importante eso. Otra selección que yo veo para mí que va a dar de qué hablar en esta Copa del Mundo es la selección de Marruecos, ¿no? Ojo con Marruecos, que en la Copa del Mundo anterior, hace 4 años, tuvo la dicha de ganarle a España y a Portugal, ¿no? Sí. Le ganó a las dos, entonces no es de asombrarse de estas dos selecciones que mencioné.
0: Muy bien, José Luis, le hago entrega de sus 4 calendarios, los 4 que ganó, para que usted los comparta también con toda su familia. Muéstrenlos allí en la cámara para que quede registrado. Y bueno, gracias a todos ustedes por la fidelidad, por estar con nosotros en Zona Mixta FM y Zona Mixta TV. Recuerden que mañana seguimos con el sorteo de los calendarios. Disculpen ustedes, pero hoy hablamos del equipo del Vigía Fútbol Club, y cuando hablamos de esto realmente pues es complejo tomar un poco más de tiempo, ¿sí?
3: Quiero enviarle un saludo allá a un oyente que él siempre está pendiente, ¿no? Esos oyentes silenciosos que no se manifiestan, pero están pendientes, como es el amigo Eliese Velázquez y Giovanni Velázquez allá en La Pedregosa, en el sector Venezuela, patria para todos, en La Pedregosa, donde se sufre, pero se goza. Ellos a esta hora están atentos, allá están atentos, y dijeron, bueno, Gambeta, queremos que nos traiga el calendario. Bueno, ya voy para allá ahorita a llevarle un calendario al amigo Eliese.
0: Muchísimas gracias, José Luis Vargas, por estar con nosotros. Fernández, mire, la gente nos pregunta y nos escribe en los comentarios, lo dice Manuel, pero háblanos por favor de Copa Venezuela. Y vamos a aclarar esto, porque por eso yo en el flyer dejé claro, hipotético. Luis tiene ahí la imagen, si quiere la coloca, pero voy a decirlo de esta forma. Es hipotético, Ferney, porque no hay nada oficial, ¿cierto?
2: No, eso no es oficial. Eso todavía la federación no ha entregado calendario, ni grupo, ni nada. Eso que salió ayer es algo que verdaderamente, pues, gente que está metida en esto salen a entregar información, que tienen derecho de especular, pero eso no es oficial, ¿no? Igual que nosotros podemos entrar en ese juego de cómo hicieron la división de los diferentes grupos de Copa Venezuela para lo que viene, pero oficialmente no ha entregado la liga el calendario de la Copa Venezuela.
0: Sí, incluso Ferney, también se desconoce cuándo iniciará, aunque el flyer, ojo, el flyer es idéntico al que emite la Federación Venezolana de Fútbol, claro. Es exactamente igual, pero no viene de la cuenta exactamente de la Federación Venezolana de Fútbol, viene de una cuenta llamada Yo Soy FUTB, que aunque pues tiene reporteros en cada una de las plazas del país, incluso en el Vigía hay uno, no digo que sea poco creíble, pero es que en este tipo de situaciones sí es mejor esperar pues el veredicto oficial o la cuenta oficial que se encargue de entregar la información. En ese grupo, por cierto, en ese grupo en el que el Vigía Fútbol Club está, según esa cuenta, se encuentra Atlético Barinas, Zamora Fútbol Club, el equipo de el Vigía, y no sé cuál es el otro, Ferrer, no sé si usted lo alcanzó a
2: ver. No, y fíjese que yo creo vi que otro
0: era,
2: por ahí.
0: Creo que era Trujillano, aparece, sí, Trujillano.
2: Aparece así, mire, en otro. Táchira, Real Frontera, Ureña, Trujillanos y El Vigía.
0: Sí, pero ese no puede ser. No ya le voy a explicar por
2: no
0: qué.
2: No puede ser.
0: Ya le voy a explicar
2: porque por qué. Porque aparecen dos equipos de primera división.
0: No, es que son dos equipos de primera y dos de segunda, pero ya le explico por qué. Porque esto sí es verdad. El ítem o los criterios de competición en la fase de grupo son los siguientes: los equipos Ferney Betancourt no pueden, los equipos que van a participar en Copa Venezuela en fase de grupo son los equipos que no han, por cierto, que no han clasificado a el grupo de los ocho.
2: Así Táchira no puede estar ahí.
0: Exacto, Táchira no puede estar allí. O sea, a la fase final, por eso es que en este grupo no aparece ni el equipo de Estudiantes de Mérida ni el Deportivo Táchira, porque los dos se metieron en la fase final del torneo Apertura.
2: Ellos van a la siguiente fase.
0: Ellos van directo a octavos de final.
2: De final, sí, señor.
0: Entonces, mira, allí yo mostré en la imagen y colocamos no oficial en grande, porque Yo Soy Fútbol lo publicó, digámoslo así, el diseño es exactamente el mismo de la Federación Venezolana de Fútbol, incluso tiene el logo de la Federación Venezolana de Fútbol.
2: Por eso es que engañan.
0: Pero no lo ha publicado la Federación Venezolana de Fútbol. Entonces, a donde voy es que el Vigía, en este caso, está en el grupo D, donde está Zamora de primera división. No es el Zamora filial, sino el de primera, porque el Zamora de primera no clasificó a la fase final de los ocho. Atlético Barinas de segundo, Trujillanos de primera, que tampoco clasificó, y Atlético El Vigía. Dos equipos de primera, dos equipos de segunda. Así debe repartirse, con dos equipos de primera y dos equipos de segunda. Y según esto, debería ser así por la cercanía geográfica, pero hasta tanto, escúchese bien, hasta tanto la Federación Venezolana de Fútbol no emita estos grupos y la fecha de inicio, nosotros no podemos decirle, es oficial que El Vigía va a jugar en este grupo.
2: No podemos, no señor, no podemos entregar eso. Sí, verdaderamente sí. A veces, ahora con esto de las redes sociales, hay que tener mucho cuidado con las informaciones.
0: Así es. Y bueno, para despedirnos, Ferney, una noticia que a nosotros nos llena de orgullo, que nos infla el pecho. Nos infla el pecho porque, independientemente de que no sea la principal rama a la que nosotros, pues, cubramos como tal, ¿no?, o dedicamos la información, el boxeo.
2: Usted sí jugó básquetbol, ¿no?